tal, amigos? ¿Qué tal, amigos? Buenas tardes, buenas tardes, buenas tardes. Es un gusto saludarlos a través de ¿Qué tiempos aquellos? Cierre hoy domingo de nuestro programa del recuerdo. Bueno, comenzamos con música instrumental y vamos a tratar de incluirles música instrumental esta tarde, noche, a través de la programación.

la tarde ya con 27 minutos, las 6 de la tarde 27 minutos, tiempos aquellos, música de Damaso Pérez Prado, Norma la de Guadalajara, qué canciones instrumentales más preciosas. Aquí está Maciel, la española Maciel, Rosas en el Mar.

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Las 6 de la tarde, 46 minutos. Bueno, ha habido un atentado hace unos instantes allá en el desvío de la Díaz Chávez, en la carretera principal. Una camioneta. Estamos tratando de investigar el nombre de las personas heridas, ¿verdad? En la Díaz, desvío de a la Díaz Chávez. Tremendo está. Mucho cuidado.

son las 6:57, 6:57, tiempos aquellos. Bueno, estamos mezclando música de en español y música instrumental, ¿verdad? Estamos disfrutando, estamos saboreando esta segunda parte de ¿Qué tiempos aquellos? 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

tiempos, aquellos tiempos, aquellos. Son las 7 ya con 16 minutos, 7 con 16 minutos en este su programa Tiempos Aquellos. Estamos de feria, pero nosotros tenemos que trabajar. Nosotros no tenemos descanso, no tenemos feriado, porque aquí nos corresponde estar trabajando, ¿verdad? Somos responsables y nos debemos a nuestra selecta audiencia que espera de que nosotros estemos siempre al pie del cañón. Y aquí estamos compartiendo con ustedes nuestra música, nuestros momentos, nuestras lindas cosas del recuerdo.

música de los Babies de México, Solo para Enamorados. Ese era el tema de un programa de radio, pero cuando yo estaba cipote, cuando yo era un chavalo de 10 años, me acuerdo, esa canción en La Voz de Centroamérica o en La Mundo, en San Pedro Sula, que esas emisoras se escuchaban aquí, y pues aquí estábamos nosotros atrasados con emisoras, no habían en aquellos tiempos cuando éramos unos cipotes, pero ahora la escuchamos, la aprovechamos, la disfrutamos, la degustamos por acá. Tiempos aquellos, saludos hasta la Guadalupe. Allá nos escuchan en directo.

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7:39, 7:39, tiempos aquellos, hoy es 26, o sea que el próximo viernes termina este mes de julio y el sábado ya es primero de agosto. Ya casi se va también la feria, ya casi termina la feria. Les recuerdo, mañana es el Festival de la Canción allá en Agay a partir de las 5 de la tarde. Los premios son para sección de yureños y sección de visitantes. Hay dos competencias. Los visitantes, pues, que se agarren entre ellos, ¿verdad? Y los yureños que compitan entre ellos. 20.000 o 25.000 lempiras para el primer lugar. La inscripción cuesta 500 lempiras. 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

7:50 minutos, ya casi finaliza. Qué tiempos aquellos. Pero vamos a aprovechar para saludar a nuestra gente en Llorito, en La Sabana, en La Trinidad. Pasamos un poquito adelante, vamos por ahí, por el Desmonte, Victoria, por Sulaco, llegamos a Marales, llegamos al Porvenir, llegamos a la Guadalupe, al Guante, a Siria, llegamos a todos esos lugares, ¿verdad? Y también llegamos a Talanga. Saludos para toda nuestra gente, que no se pierden qué tiempos aquellos. Los domingos en la mañana tenemos una audiencia buenísima en esos sectores. Y yo creo que ya casi nos vamos, ha sido un placer. Será hasta el próximo domingo, Dios lo va a permitir. Pásenla bien, que Dios los cuide, que Dios los bendiga. Y qué placer haber compartido con ustedes 2 horas de qué tiempos aquellos. Buenas noches.

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1: ¿A dónde? Sí, por... ¿Ahí cómo se mira? ¿Cómo se escucha?
2: Yo soy un ciudadano.
1: No estás mal.
2: Solo tengo un voto que usted me ha pedido, como a tanta gente a la que ha convencido, y yo se lo he otorgado esperando, confiado, a que llegue ese día en que vea cumplido al pie de la letra lo que ha prometido. Sé muy bien que no es fácil gobernar todo un pueblo sin tener problemas, repartir las riquezas llevándole a todos el pan a sus mesas. Y vamos a esperar que usted pueda lograr, sin hacer excepciones, que a la cárcel irán los que deben pagar todas sus corrupciones. Que se imponga la ley, no queremos perder nuestra forma de ser. Somos gente de paz que no tenga ocasión de ganar el ladrón, porque usted nos juró proteger la nación. Me han venido a encuestar porque quieren saber qué esperamos de usted. Que la inseguridad con la que hay que acabar sea una prioridad. 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Esto debe cambiar, venga usted a gobernar con firmeza y acción. Usted irá protegido entre luces y motos por la policía. Y nosotros estamos expuestos al crimen de noche y de día. 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
1: Buenas tardes, ¿cómo están ustedes? ¿Pero me estén bien?
2: No nos mienta jamás, no usé demagogia.
1: ¿Sabes? La parte técnica, pero estamos ya con otro programa más de críticas y comentarios. ¿Y ahí cómo se escucha?
2: Soy un ciudadano común y corriente, solo tengo un voto.
1: Este programa no lo vamos a poder.
2: Usted me ha pedido, bueno, como a tanta gente a la
1: no
2: que
1: sé si ¿cómo se escucha ahí, ¿eh? ¿Ah?
2: Y yo se lo he otorgado.
1: Lo escucha mejor porque pareciera que lo que tenemos es problemas aquí con esta cuestión. Bueno, decíamos entonces que hoy es domingo 26 de julio del año 2026. Los saludamos hoy desde los estudios de Radio Sunapo aquí en el barrio María Auxiliadora. Espero que estén bien. Mientras tanto decíamos, yo estoy agradecido con Dios porque Dios nos tiene muy bien de salud. Hoy es un día muy importante para el pueblo hondureño por varias situaciones, porque hay varias situaciones que se han presentado. Hoy, como sea, es un acontecimiento importante, es el regreso del expresidente de Honduras, abogado Juan Carlos, como bien, el abogado Manuel Hernández, quien estuvo recluido por más de 4 años allá en una cárcel de Nueva
2: York.
1: Hoy miles de personas están recogiéndolo, o más bien están encontrándolo. muchas personas lo pudieron abrazar, obviamente sus mejores amigos, sus familiares lo pudieron abrazar, lo pudieron encontrar. Ya observamos a la abogada Ana García de Hernández, esposa, a su mamá, a sus hijas, y quizás andaba a representación de los 298 municipios a nivel nacional que no presentes en Palmerola. Este es un tema que no voy a discutir con mi hermano en los próximos minutos. Eso por un lado. Por otro lado, hoy nos pidió un espacio los amigos de Maral, especialmente de la parte alta de la montaña de Maral. Vinieron desde Palos Blancos, desde Chihuahua, y desde La Laguna llegaron a esta casa de radio, un espacio para solicitar. Quería hablar sobre un tema importante, verme a cuidar. Todo vecino de una comunidad quiere ver a su pueblo desarrollado, a su comunidad desarrollada, que sus hijos se desarrollen en mejores condiciones que las que ellos vivieron. Por ejemplo, hay algunos lugares donde no había centros educativos hace un tiempo, y ahora ya hay centros educativos. Cuando yo tuve el privilegio y la dicha, y cuando yo me gradué de sexto, salí de sexto grado, en ese mismo año que salí de sexto grado, inauguran el colegio San Juan de Sula, en este municipio de Sula. Por lo tanto, tuve la oportunidad de estudiar. Una vez que preguntaba yo a mi padre, ¿por qué no estudiar? En Sula no había un instituto. Eso me contestó, y quizás no dejé una razón. Pero yo tuve el privilegio de que en ese momento ya había un colegio. Eso, al final, nos demuestra que todos tenemos una oportunidad en la vida. Por ejemplo, nosotros aspiramos a tener un cuerpo industrializado, nuestra producción agrícola sea procesada en el sitio de ciudad, y que luego esa producción agrícola a nivel nacional también la importemos al mundo. Ya no entreguemos el producto bruto, como decimos nosotros, el plátano que producimos, que no se venda, que se quede para San Pedro Sula y sea en San Pedro Sula que lo produce. Ese producto lo queremos procesar, que aquellas maquilas, como la Sonora Sulaqueña, con generación de empleo, para que todo ese dinero quede aquí, ¿para qué? Para que nosotros tengamos, por ejemplo, para que la gente tenga dinero para comprar un televisor, para que la gente pueda ir al supermercado más por menos a comprar los productos de la canasta básica, para que vaya a Chavar a comprar el hierro y que vaya a comprar el cemento, cosas como esas. Por lo tanto, es importante que los productos también se vean en este proyecto. Y Magdalena, atrás, y va antes y hay un después. En el municipio de Maral, la cultura Morazán, recuerdo que la laguna, y allá ni siquiera había brechas para carreteras, y nosotros íbamos a la laguna para poder llegar. Es más, la primera vez que yo llegué, no llegué a la laguna. Llegué a pie, por aquí, por este lado de Liguero. Y subí por la ciudad de mi tío Miguel, por ahí subí, y ahí fue que llegué. Es más, yo no conocía el otro lado, la ciencia y todas estas cuestiones. Entonces, son oportunidades que la gente tiene, y que los padres de familia, los vecinos de La Laguna, los vecinos de Palo Blanco, los vecinos de Chihuahua, aspiran que tengan sus comunidades ya con otras circunstancias. Por eso estamos hablando y el recurso urbano es legítimo. Ninguna autoridad puede silenciarse el reclamo. Y si lo hace, que perdón, si lo hace, que bruto. Pueblo, escucha al pueblo. Un proceso de pagar cuando se va, si gana o se pierde. Pero también sabemos que hay gente que no, que una vez que llega, del gobernador del municipio, me va a atender a todo el mundo. Bueno, de eso. Entonces, vamos a comenzar con el Danilo Flores. El Danilo, ¿qué vamos a dar? Vamos a ver qué representa usted, porque solo lo dijimos inicialmente. Este es para los planes. ¿Qué representa usted precisamente en esta una comisión especial que está con nosotros?
3: Mucho gusto, me llamo Erling Danilo Flores, represento al presidente patronato de la actividad de Paloplan. Y pues andamos aquí a ver si podemos hablar un poco de las cosas que nos hace falta. Oye, y muchas cosas que nos han olvidado de la actividad de Paloplan.
1: Le pregunto, ¿usted es parte de la junta directiva del comité o del patronato?
3: Del patronato. Sí.
1: ¿Qué parte del patronato?
3: Soy el presidente.
1: Usted es presidente. Sí. Entonces, usted anda representando a nosotros. Porque es el presidente del patronato. Este es un tema de elección. ¿O quién más tenemos el gusto?
4: Mi nombre es Kenneth López. Sí. Yo soy el presidente de
1: Cibao. Del patronato Cibao. Perfecto. Vamos a hablar. Si quieren, para que hagamos la presentación, vénganse para acá. Vamos a ir hablando un poco acá. Vénganse para acá. Vamos a hablar con Cristóbal Escobar.
5: Buenas tardes, me alegro de estar aquí, ¿verdad? Los amigos, porque ya lo conocemos, ¿verdad?
1: Y gracias.
5: Y mi emoción me puede venir aquí.
1: ¿Qué es Cristóbal
5: Escobar? Sí, claro, mucho aquí. Con la emoción de venir aquí es que conectamos muchas cosas, ¿verdad? Es el país necesita, porque la verdad está dañada, no se puede conectar los vehículos, no pueden, pues, pues necesita la calle, tú no quieres, pero si no quieres, no quieres, no quieres, y de repente, pues, con la calle, ya hay muchos que llegan con las comunidades, no pueden estar en la escuela, no están, para el cemento, no puede salir con el cemento, no puede. De repente, pues, gritamos ahí, Dios nos guarde, Dios nos guarde, el salud lo mismo.
1: Ustedes buscan tener un centro de salud, servicios médicos, no, y es difícil, ¿verdad? Cuando alguien se enferma allá, me imagino que a veces tienen que sacar los temas más.
5: No, a mí me toca mucha veces, pero cuidado. De repente, pues, bueno, yo, no, no, no, ya, pero es que tenemos que tener 4 horas caminando, no tenemos.
1: Esto debe cambiar. Salario
5: de
1: Marale.
5: Sí, de Marale. Pero lo que hay. Y pues, uno, pues, no acepta. Ay, viene más. Porque vienen los niños, tengo mis tíos. A todos, ¿cuántos años tiene? ¿Cuántos hijos tiene usted? No, es que cuando tú vas,
1: todos están en la escuela. ¿Cuántos maestros tiene en la escuela?
5: No solo uno.
1: Un maestro, un docente. Así es. Y por cierto, aquí está el maestro. Profesor, a ver si puede pasar. Un maestro, ya tiempo de trabajo usted en la escuela. ¿Qué es usted sureño? ¿De qué parte del sur? ¿De qué parte del sur?
6: No, solo mi abuela es una de esas parte del sur. Sí, buenas tardes, auditorio de la Real Centro. Gracias por la oportunidad que nos da de poder estar en este lugar, ¿verdad? Y siempre con el anhelo de desarrollar las comunidades. Creo que todo ciudadano quiere algo mejor. Como habitantes, nosotros somos llamados a poder dar ese ritmo de desarrollo en nuestra comunidad. Y mi nombre es Denis, ¿verdad? Y soy el director del Centro Educativo Manuel de Jesús Miranda.
1: Lleva el nombre de ser un hombre insigne, lloro.
6: Misionero, sí. Entonces, creo que esta radio puede ser escuchada mucho, ¿verdad? En el nacional, podemos decir, ¿verdad? Porque donde quiera que uno vaya, pues está en el centro de la ciudad, ¿no? Y muy escuchada, y creo que nadie puede decir que no la
1: escucha. Sí, sí. Todo el mundo escucha.
6: Todo el mundo escucha por la mañana, por la tarde, todos los programas.
1: Y ojalá que lo escuchen las autoridades. Presten atención a esto que vamos a hablar. Bien, para ser sincero, yo no tengo nada de borrar nadie. Yo estoy seguro que también ellos, como parte de esta comisión, vienen a borrar. Ellos vienen a solicitar. Y hay algo más. que decir. Cuando una persona ya acude a un medio de comunicación, es porque casi ha adoptado el cáncer. Sencillo. Porque ya está buscando otra forma de cómo llegar a un equilibrio. ¿Qué busca? ¿Qué busca estas comunidades? Lo que buscan es que se les atienda, que les den el servicio que se merecen, porque ellos son parte. Y eso lo ven y las paradas de hacer otras cosas. Y las comunidades de arriba, a la una, y al final eso genera muchos recursos económicos y la zona productiva. Más bien yo veo a Marales como un poco produce, Marales es. Si aquí quien produce es las comunidades de arriba. Pues.
6: Sí, sí, sin embargo hay una laguna en la zona más productiva donde el municipio de Marales se alimenta. Los ingresos, las asignaciones, vienen de parte del papel y es una zona que sí en realidad está muy abandonada y solo pues llegó un alcalde que pues con mucha voluntad no ha visto la brecha, que es una brecha que ha estado siempre y no le ha dado regular. Y reconocemos la labor del alcalde, exalcalde, don Ramos, ¿verdad? Que se fue la situación donde muchos
1: alcaldes. Pero Ramos está libre también. Pero ayudó mucho a la comunidad.
6: Una estafa del Partido Liberal. Pero sí hubo un que proyectó y él no anduvo diciendo que no le puede. Él dijo, vamos a luchar a la comunidad. Y eso es.
1: Y es que los alcaldes, repito, es la emoción. Era el pueblo. ¿Verdad? Del pueblo. Bueno, ellos están grabando. Si no quieren, venga, para que solo por menos nos presentemos. Venga, que vamos a hablar con los santos, ¿verdad? Sixto, perdón, Sixto. Más de acá, Sixto. Sixto, usted también se hizo presente, ha formado parte de esta comisión.
7: Sí, yo soy parte de la directiva de vocal Pantimero. Entonces sí, nosotros andamos solicitando a ver si tomamos las autoridades pueden sumarse a nosotros porque de repente la comunidad cubana de la comuna está quedada como olvidada. En el caso de Mano en Palo Blanco, la escuela hasta ahorita pues está construyendo, pero no de parte de la alcaldía, sino de parte de nosotros mismos. Porque
1: se ha autoconvocado.
7: El alcalde ha dejado, solo quedó a medio hacer la escuela. Se está terminando, pero como más allá de tanto de la comunidad como de otra gente que no.
1: Y este local donde está construida la escuela, ese local, ¿ustedes lo compraron? ¿Lo has comprado? Porque yo me acuerdo que ahí es donde yo estuve unos días, en ese sitio.
7: Sí, sí, después de la alcaldía, siempre de la alcaldía con buenas empresas.
1: ¿En qué administración?
7: Administración de Limón.
1: A su mano, pero no conozco.
7: Sí, necesitamos. Queremos que hagamos la comunidad de España,
1: desarrollo
7: en el pueblo. Sí. También hemos estado cuidados con la película, me foto allá y no me interesa que nos ayude, pues siempre nada más tiene foto.
1: Bueno, muchas gracias. Vamos a encontrar también con otro compañero de esta comisión especial que anda desde la comunidad de Palo Blanco. ¿Cuál es su nombre? Ajá. ¿Usted representa? Anda acompañando, como vecino de la comunidad. Sí. Ah, bueno.
7: Sí, andamos.
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7: todo el pueblo. La escuela está empezando. Está trabajando de a todos el pan de la comunidad y a ti a otra. Personas que no material y ahorita está pagando el albañil para hacer la construcción y la comunidad está aportando para ir cada el día o cuando hay
1: somos gente y eso lo pagan ustedes mismos.
7: El albañil se está pagando
1: la comunidad. Qué bueno. ¿Cuánto tiempo tenemos ahí? Porque vamos a hacer procedimientos de 15 minutos. Tiene más de 15. Entonces, vamos a hacer una cosa. Vamos a irnos, a ver si puedes enderezar un poco la cámara. Vamos a irnos un poco. Vamos a irnos a la primera pausa comercial. Y al regreso vendremos con más. ¿Les va, le parece?
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2: Ya no somos nación, ahora somos el reino de los delincuentes. 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
1: Bueno, seguimos. Estamos presentando otro programa más de críticas y comentarios. Un programa con más de 20 años.

0: ahora estamos cumpliendo, decíamos, estamos ya más de 20, con 23 años. Bueno, es importante escucharlos a ustedes, profesor Velázquez, porque quizás ustedes están trabajando, están unidos para trabajar como mancomunidad, no lo están haciendo de manera separada. Sí, vino el patronato de Palo Blanco, patronato de Ciguapa, patronato de Las Lagunas, y dijo: lo vamos a hacer un solo. Y que conste que faltan otras comunidades que deben de formar parte de esto. Hay otras comunidades, creo que está. ¿Qué otras comunidades son las que tenemos al otro lado?
1: La libertad, la unión, los planes, están ocupados. Que es la primera comunidad aquí para allá.
0: Ya no tenemos de Plasencia.
1: Carrizal. De Carrizal para arriba, pues ya pertenece a la zona porque es la misma vía. Acceso a esas ciudades.
0: Bueno, entonces decíamos que hay que unirse para hacer un solo bloque. Juntos todo es posible, decía mi padre. Entre todos no se siente. Y yo sé que uno de los grandes problemas que tienen es el tema de la carretera. Cuando llueve es transitable. Yo puedo ver la cara de a veces de los muchachos aquí cuando viene alguien de allá cuando dicen para que aquí a veces estamos en invierno, dicen, es difícil, está difícil acá ahí. Yo creo que es importante ponerle atención a esto, pero no solo en eso necesitan otro tipo de proyección. Por ejemplo, el tema de la energía eléctrica. Hay comunidades donde no hay energía eléctrica. No, ustedes en las lagunas no tienen. ¿Cuánto? ¿Ustedes han sacado un presupuesto? ¿Cuánto cuesta ese proyecto?
1: La verdad es que presupuesto no tenemos, pero bueno, fueron una gente de parte de la municipalidad sacando el presupuesto, sacando puntos donde iba cada poste, pero ese presupuesto en realidad no tenemos. Solo sacaron eso y se lograron sacar permisos por donde iban a pasar la cablería. Pues ahí nos quedamos.
0: Ahora, ¿cuánta distancia hay desde el último poste de donde hay energía hasta donde ustedes? ¿Habrá 2 kilómetros?
1: Unos 2 kilómetros.
0: Estamos hablando de 1000 metros.
1: Sí.
0: 2000 metros. 2000 metros aproximadamente. Ok. Además de ese proyecto, ¿qué otro proyecto? Bueno, ya hablamos de la carretera, que existe en la carretera, el proyecto de energía eléctrica, el centro de salud, que es otro proyecto visionado por ustedes. Mire cómo es la vida. Mientras nosotros aquí en Sulaco estamos pidiéndole al Estado que nos mande 60 millones de lempiras para arreglar, por ejemplo, lo que es el proyecto de Ciguapa, ellos están pidiendo que les construyan un centro de salud, pero no solo el edificio, es que les manden enfermeras y más medicamentos, por cierto.
1: Sí, es necesario, porque la verdad es que usted sabe la distancia que recorre esas comunidades hacia el centro, que está ubicado en el Palo Cotado, es una distancia larga, de repente que no todos tenemos el medio para poder conducirnos, ¿verdad? Y es difícil ver uno cómo se les parte el alma, ver mujeres con un niño en brazos y otro de la mano ahí caminando a una distancia de más o menos unas 3-4 horas para poder llegar al centro de salud. Y de remate, muchas veces, pues cuando llegan ya la hora es pasada, ya no las atiendo.
0: Y sobre todo el alto riesgo que se da, porque cuando una persona tiene que trasladarse, ya se encarga el golpe fuerte, y no digamos que se hace a pie. En ese trayecto puede morir una persona con facilidad.
1: Sí, perfecto. ¿Y cuántas veces no nos ha tocado sacar enfermos en hamacas porque no tenemos el medio, ¿verdad? Una, porque llamamos a un carro y dicen: no, esa calle nosotros la conocemos y es muy fea.
0: No va a tener los servicios también.
1: Sí, es porque son unas pendientes súper grandes. Y de repente que cualquier vehículo, un motorista tiene miedo,
0: sí, quita su
1: carro. Y tiene que ser, un carro sencillo, sí. No
0: se le va a hacer la la realidad. Yo sé que la

0: para ir a las lagunas se entra tipo Plasencia, se sale a la Unión, baja a la Unión y después puede baja al río y llega hasta allá, pero por el otro extremo, por la carretera que viene de acá de Niguero, no hay carretera hasta allá.
1: Mire, ya día nosotros, sí, está cerca la Unión, la calle de aquí por Liguero, hasta Mico Quemado. Y es poquito, creo que ni un kilómetro, compañero. Entonces vemos, en una época nosotros tuvimos una reunión con el presidente de Ecuador, que era de Quebrada Arriba, para ver si se podía lograr ese proyecto de unir la carretera esa con la de las lagunas, porque es un espacio bastante
0: corto
1: que se reduce, sí, por este lado.
0: Y eso le serviría también para, a lo mejor podría ser una forma para llegar por San Antonio.
1: Es correcto.
0: Porque la calle entre San Antonio y...
1: Creo que está cerca.
0: Está mejor, está cerca, correcto.
1: Y entonces nosotros teníamos esa visión en una época, pero desgraciadamente las autoridades no ayudan, pero no hacen ni dejan hacer.
0: Correcto. Ustedes en este momento ya hablando, concretizando más esto, ¿ustedes resienten que el señor Quilín Montes no les está ayudando, no les está colaborando, no los ve a ustedes con desprecio? ¿Sienten desprecio ustedes por este tratado?
1: Sí, pues simplemente con solo el hecho de que no hace nada. Pues yo creo que toda la gente está resentida en esta parte. Porque...
0: Pero ¿no será que usted no lo ha buscado?
1: Mire, se han dado muchas. Nosotros, yo, mi persona y compañeros, hemos estado en reuniones. En una época, no sé, el año pasado, compañero, nosotros tuvimos una sesión de corporación donde se aprobaron la cantidad de 6 millones. Él iba a empezar desde Palos Blancos, recorrer, pasar por la laguna, al Carrizal. Y cosas que no se dio. Solo quedó en papeles, o en acuerdos, o no sé qué pasó. Pero la cosa es que lo hizo la Macarata desde poquito Playa Grande, adelantito, hasta el Palo Ocupado. Esos aviones se fueron ahí, no hubo nada, ni hasta el Carrizal.
0: ¿Usted sintió con 6 millones de desbarataron, como diría?
1: Fueron así porque yo no creo que en 4 kilómetros puedan irse 6 millones, y no, raspadito y un poquito.
0: No, pero ahora con la maquinaria que le va a mandar la racha, no creo que te niegue a resolverles ese
1: bueno, problema. Eso hablamos, ¿verdad? Y con algunas personas de la comunidad y creemos, yo digo que el presidente va a enviar esa maquinaria y yo creo que sería algo tan una mente atrasada donde no pudiera.
0: Sí, claro. Bueno, le voy a contar de que yo hablé con el alcalde, con ese caso de ustedes. El alcalde de Sulaco, y me dijo a mí, ya le mandemos una solicitud que en cuanto esa maquinaria venga, le vamos a mandar a, por lo menos a raspar, ¿ya? Que no es malo que una comunidad, que un pueblo le ayude a otro, porque vamos somos hermanos, pero yo creo que el alcalde de Maraga no se puede, y le dé un poco de pena, no puede permitir que suceda. Pero no con soberbia, sino más bien al contrario, que la soberbia se utilice para hacer lo que tenga que hacer. Porque el tema es que a las comunidades hay que atenderlas. Y eso no estamos hablando de pequeñas cosas que necesitan estas comunidades. Ya lo dijimos. Entiendo que las escuelas las están haciendo ustedes con sus propios fondos.
1: Así es, la escuela de Carlos Blanco, pues quedó a medias, ¿verdad? Y donde él manifestó en campaña de que esa escuela la iba a hacer ganar cuando ganar, y esas palabras se dan en el aire. Hay videos donde él manifestó eso y solo la han empezado en el periodo anterior, y esta vez no ha hecho nada, y ahorita pues dice un poco agraviado y enojado que eso le pertenecía y que le iba a hacer donde la comunidad no podía meter manos. ¿Por qué? Porque era prohibido.
0: Yo creo que le tocaron las barbas al tigre, ¿verdad?
1: Sí.
0: Y espero yo que no, yo quisiera más bien que eso fuera, que apliquemos aquel refrán que dice que le tocamos el maro con el macho con vara corta para que reaccionara, porque al final se trata de que no, tampoco no es del alcalde, porque el Estado le manda por cada voto que ustedes tienen, independiente si votó por él o no voto por él, siempre le mandan una transferencia, y son transferencias millonarias. Un trimestre, por cada trimestre, no dejan de mandarle 4 o 5 millones de lempiras.
1: Por trimestre, sí.
0: 4 o 5 millones de lempiras. La comunidad merece que también se le devuelva algo.
1: Es el impuesto que dedicamos.
0: Son los impuestos que nos pagan.
1: Sí, y la verdad es que me gustaría, en realidad, no sé, ¿verdad? Susi me dijo eso con respecto al alcalde de aquí, de tu hermano. Y la verdad es que nos llega de motivación, ¿verdad? Porque sería de mucho agradecimiento con nuestra comunidad unir esta parte.
0: Sería bueno. Pero bueno.
1: Y siempre ese problema.
0: Mire, con la maquinaria no hay excusa.
1: Exactamente.
0: Que alguien no le pueda ayudar a vos.
1: Cuando no hay más, ¿verdad?
0: Pero, aunque yo digo una cosa, profesor, cuando se quiere, se puede. Yes. Igual aquel que debe. Es que el que debe, el que paga, no es el que tiene. El que paga es el que quiere. Es lo mismo pasa aquí con esto.
1: Sí. Y yo pienso que el alcalde, pues, ahorita quizás se ha movilizado porque hace poco anduvo HCH y a partir de ahí, pues, se puso en calores y quizás dijo, claro, ya. Y las comunidades están levantando, están despertando, porque muchas veces como comunidad nos tienen como abandonados, como dicen, no, eso no hace nada.
0: No, y correcto, y es que es de ir problema, mire, si un pueblo se levanta con reclamos, y los reclamos que llevan haciéndole de manera extrema, al fin y al cabo, el dañado va a ser él, porque es su administración. Para que un pueblo de estos se revele, esto realmente ya toparon.
1: No, y entendemos, porque la verdad es que imagínense, ahorita anduvo y dijo que él iba a la escuela y que no le pusiera mano a la comunidad. Donde la comunidad que necesita, él también en su casa, él también en su pavimento, él no toca tierra, pues, y la verdad es que como tenemos nosotros, estamos totalmente en abandono y sí queremos que las autoridades.
0: Pues, ahora, profesor, ¿ustedes no han escuchado? ¿A él? ¿Han hablado con él?
1: Bueno, ahorita.
0: ¿Cuándo fue la última vez que hablaron con él?
1: No sé, no, pero no es ni
0: un eco, ¿No lo han buscado entonces? ¿Ahorita últimamente o sí lo han buscado?
1: No sigamos igual.
0: Cuando ustedes se molestaron, desde luego. Ah, perdón. Tiene razón. Aquí que me están.
1: Cuando él ya quizás se dio cuenta.
0: A ver, acerquémonos más para acá para que nos capte la cámara.
1: Sí. Quizás se dio cuenta y entonces pues tú vamos a ver allá cómo estaba y como yo estoy cerca de la escuela, yo fui allí, me llamó y me dice, mire, la escuela, como usted lo de este lado, todavía no tenemos esperanza en usted, le digo, entonces la escuela se la va a poner más ya mañana, tenemos una valla conseguido y a gente que va a trabajar mañana, no me vea ese muchacho que no ponga la mano, porque entonces va a ser problema, va a tener problemas con nosotros. Entonces, después, en ese día se iba a dar una reunión.
0: Ha dicho ustedes que el pueblo soberano, y que el pueblo decida hacer eso, y que hacerlo así como el pueblo dice.
1: Bien, sí, pero uno como no sabe de repente de cambiar la nación y arreglar a su hechura y a su conveniencia.
0: Sí.
1: Pero bien, entonces, pues gracias a Dios nosotros hemos hablado y tenemos un gran paso y que le hemos dado gracias
0: que se ha apoyado.
1: Y entonces ya teníamos ahorita en poco tenemos tenido el material ya llevaron las caletas ya están allá,
0: la arena
1: arena todavía no, pero había arena de la
0: y esa arena es carísima, por cierto, la llevan de aquí de su lado.
1: Mil empiras la boquetada. Había
0: la arena boquetada vale 1500, 1700 pesos. Yo soy un
1: ciudadano. Sí, había arena de una que un llegó para allá. Y esa la utilizamos. Que usted
0: es del pueblo. Ah, así es.
1: Sí, eso. Y yo se lo he otorgado esperando confiado a que llegue ese día.
0: ¿Y qué tal si lo busca usted?
1: Bueno, ya
0: usted estaría dispuesto a escucharlo.
2: Ya no podría.
0: Pero eso me lo va a contestar después de la pausa comercial. Vamos a la pausa comercial. Ya volvemos, porque sí quisiéramos llegar a ese punto. ¿Qué hacer? ¿Será lo mejor no volver a escuchar a Pilín como alcalde? ¿O será lo mejor escuchar para hacer las pasas? Vamos a la pausa. Ya volvemos.
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0: Yo soy un ciudadano común y corriente.
1: Vale, permítame.
0: Solo tengo un voto que usted me ha pedido, como a tanta gente a la que ha convencido.
1: Bueno, seguimos.
0: Y yo se lo
1: seguimos. Estamos presentando críticas y comentarios, ¿no? Estamos haciendo un programa ciertamente inusual, porque el micrófono nos falló. Pero aquí estamos y siempre estamos al pie del cañón. Seguimos hablando aquí con alguien más. Vamos a hablar aquí con a ver si le bajo un poquito al audio, porque tenemos un retorno ahí. Yo hacía una pregunta sobre ti. Yo sé que es una pregunta un poco embarazosa, porque a lo mejor, acérquenme para acá, ¿sí? A lo mejor, no sé, ustedes si ya están definidos y han hablado de ese tema, pero imagínense ustedes que venga el alcalde y diga, ok, voy a buscar patronato. ¿Están dispuestos ustedes a escucharlo? No tanto hacer las paces, porque yo creo que tampoco no es que ustedes son enemigos de ellos. Al contrario, están reclamando el reclamo de ustedes. Porque están reclamando ayuda. Y por eso están aquí. Aquí no vienen a pelear, aquí lo que vienen es a solicitar que les ayuden. Ese es el objetivo real. Si el alcalde se acercara a donde ustedes, ¿ustedes lo escuchan? ¿Están dispuestos a escuchar?
2: Pues mire, yo como de ahí, de Chihuahua, y a nosotros no ha permitido respirar. Nosotros hemos ido como unas 5 o 6 veces a ir a la reunión donde él
1: los invita.
2: Bueno, nosotros escuchamos que hay reunión de corporación, nosotros que hemos ido a Chihuahua, vamos un grupo. Y desde el momento que nosotros, la primera vez que nosotros fuimos, los dijo que aprobaron, ¿no? Bueno, era para otra. Y hemos ido un montón de veces y los dije que en el viernes, en el verano.
1: ¿Cuánto tiempo lleva hablando lo mismo el mismo tema?
2: Pues mire, antes cuando estaba en política, el primer periodo, él fue a prometer que después de que él llegó, fuimos nosotros a platicar con él, nos dijo que sí, que solo teníamos un tiempo mal. Y resulta que hasta
1: el sol de hoy. O sea, lleva como 5 años de nada todavía.
2: Bueno, cada vez que nosotros hablamos con él, nos dije que sí, que no pasa.
1: Él no les niega nada.
2: No, porque nosotros, cada vez que hablamos nosotros ahí, él los dice, sí, una cosa pena. Solo vamos a esperar que las máquinas vengan de tal lado que está y las mando para allá.
1: Sí.
2: Eso no. O sea, con eso lo acabamos.
1: Sí.
2: Igual hace poco nos dijo que el contrato ya estaba con las máquinas.
1: Y nada todavía.
2: Porque dijo que solo estaba terminando un proyecto con Mayado. Y que la mandaba para allá, porque tenía 2 máquinas, una iba a mandar para Chihuahua y otra para La Esperanza. Pero, no sé, ¿será que no ha llegado?
1: ¿O será que no hay dinero?
2: O tal vez está esperando las otras.
1: ¿Las transferencias? ¿Las otras elecciones? ¿Las otras elecciones?
2: Sí. Pues ojalá, bueno, nosotros tenemos esperanza, para algunos de nosotros tenemos esperanza, pero hay otros, ¿no? Otros tenemos esperanza, y que
1: sí.
2: No, porque...
1: Sí, me imagino que por eso también ustedes actuaron, pues ustedes al ver
2: sí, claro.
1: El disimulo y al ver el tema de su problema, les dijeron no, tenemos que actuar.
2: Sí, pues sí, claro.
1: Se trata, al fin y al cabo, ¿quiénes son ustedes? Sus niños. Imaginen que hay lugares que ni caminar se puede por ni siquiera por bestia. Porque pueden pegar.
2: Sí, porque cuando en meses de invierno, cuando se viene acá, llovera, porque nosotros el paso de nosotros de Chihuahua es acopado. Nosotros, eso es lo que tenemos nosotros, porque nosotros la carretera llega, tiene que estar por el copado de Chihuahua. Porque es un camino que es rápido allí acopado, pero es 1 hora de camino allí acopado.
1: Sí, sí.
2: Y entonces, viene cuando llueve, ahí la gente, digamos, mucha carga al periodo nacional, porque algunos se han pegado.
1: Sí, creo.
2: Se han pegado, y entonces.
1: Yo conocí ahí diciendo sin fuente, yo realmente conocí. Bueno, hay otras. Ustedes están haciendo lo propio, profesor.
2: Así es.
1: Están haciendo. Acérquense más para acá, porque ustedes están haciendo lo propio para.
2: Sí, para las mejoras.
1: Para mejorarse. Se han unido, no solo entre patronatos, sino incluso se han agarrado de hondureños que están en Estados Unidos, que allá les mandan remesas para pago de...
2: Por eso le decía
1: algunos pagos,
2: que cabe destacar...
1: Que no es malo, yo nunca he visto que sea malo una cosa de eso.
2: Cabe destacar la ayuda de Susi, que ella pues ha hecho un grupo en la cual pues ella ha pedido, ¿verdad? Directamente, y esa ayuda con el mercado. Con eso se ha logrado hacer algunas cosas. Yo tengo un espacio pedagógico de clase en mi escuela de Baris Nauro, pero luchando, hablando, pues se logró.
1: ¿Cuántos alumnos tiene usted?
2: Ahorita tengo 30
1: alumnos. 30 niños. ¿Y ahí tenía los 6 grados?
2: Sí, bueno, he trabajado casi toda mi vida con 6 grados, solo 4 años para acá, y tengo, ¿verdad?, la escuela bien haciendo. Y pues le digo que sí he trabajado, pero vale la pena. Yo me siento satisfecho cuando yo algo hago, en la cual pues yo por eso digo que en el querer está
1: ahí, es lo que
2: si quiere se puede, y no, como dice usted, no paga el que tiene, sino que el que quiere, ¿verdad? Porque mucha gente que tiene y de repente no le gusta, pero hablando, retocando el tema del alcalde Alfredo, digo yo que no está de mal escuchar, ¿verdad?
1: Así
2: no
1: es,
2: está de mal, ¿verdad? Y que pues sabemos que como pueblo todos tenemos derechos, y esos derechos nosotros somos habitantes del mundo.
1: Y ¿cómo se llama? También errar es de humano y rectificar es de sabio. Si este alcalde cometió el error de desatendernos, está tiempo de poder atendernos, de rectificar.
2: Así es, está tiempo todavía, le faltan 3 años, ¿verdad? Y en estos 3 años puede hacer mucho en las comunidades. Y
1: sí, para que salga por la puerta de enfrente.
2: Sí, porque la verdad que, a ver, yo digo que una autoridad, cuando llega al poder, no solo está para su gente, sino que para atender a todo el pueblo.
1: Y un político no puede ser tan radical, no puede ser un alcalde.
2: Así es, porque imagínense, puede tener la otra opción de poder reelegir, y en estas situaciones como se está portando, creo que va a ser difícil. Y si puede cambiar ahorita, pues está a tiempo, el hombre se proyecta, pues
1: sí, que podemos cambiar, sí, sí. Así que sí, totalmente de acuerdo con usted. Bueno, aparte, ya hablamos de la escuela, ya hablamos del centro de salud, ya hablamos de lo que es la carretera, ya hablamos de qué más.
2: Bueno, ahí hablamos
1: de energía eléctrica, sí, correcto.
2: Energía eléctrica,
1: que es una aspiración que todo el mundo
2: y quiere. Y poquito, sí, lo más 4 postes y la
1: sí. Pero este ratito me dijo que más o menos estaba como a una distancia de 2 kilómetros.
2: Sí, pero el problema es como el terreno es quebrado. Cuando es energía lineal, pues tiene que bajar más.
1: Por eso es.
2: Sí, pero es cerca. Sí, la verdad es que, imagínate qué moto, 10 minutos, ¿verdad? 10 minutos de la aldea, sí, a donde está la luz. Entonces, es súper cerca. El mismo alcalde, en una campaña que estuvo en la primera contienda, él dijo, no sé por qué los alcaldes.
1: Ahora le voy a hacer la pregunta a usted también. Y no sé si yo también lo voy a comprometer con esto. Quien está también, aunque los alcaldes tienen su propio presupuesto para ayudar al, sí, pueblo, pero también el gobierno central, ustedes pueden acudir al gobierno central,
2: sí,
1: ustedes pueden buscar los líderes del otro partido que no es el que está gobernando en este momento, en este caso a Beto. Me parece que Beto debe tener contactos allá arriba a nivel central, y es que es lo que saca.
2: Yo ahorita, él hace como unos 3 días estuve en la casa y yo le dije, Beto, ¿cómo está la cosa, la proyección del municipio a través del alcaldío? Yo me dije, ahorita no hay nada, alcalde dice que no hay nada, pero le digo, ahorita, pues, uno escucha con las noticias que viene una maquinaria y me imagino que vos vas a tomar las riendas.
1: Hagamos un trato, se los propongo y se lo voy a dar de gratis. Vamos a hacer un spot publicitario aquí, va a ser de gratis. Y le vamos a decir, alcalde municipal de Marales, vamos a meter las comunidades, Las Lagunas, Palos Blancos, Ciguapa, igual es la otra,
2: Playa Grande,
1: Playa Grande
2: Paraíso,
1: necesita la reparación de la carretera y necesita la energía eléctrica, por favor atiéndanos. Se lo vamos a estar recordando todos los días. Sí, bueno. Todos los días, ¿no? Se lo vamos a estar recordando.
3: Sería bueno.
1: ¿Para qué? Para que él entienda. Tampoco tenemos ganas de, perdón, tenemos ganas de poder la fe. Me veía yo hasta como loro de estar hablando yo solo.
3: Sí,
1: la carretera ya la tenemos ahí.
3: Ya la tenemos y parece que se va a hacer.
1: Se va a hacer, claro.
3: Y estamos
1: hasta allá.
3: Hasta el medio.
1: Que toda la carretera se va a hacer al final.
3: Y entonces eso es una proyección buena, pues, que todo el mundo la necesita. Nosotros bajamos a carretera. Suavidad,
1: sí, sí.
3: Lindo, ¿verdad?
1: Más descansado, que antes era difícil. 10
3: minutos en el pueblo. Y eso es el, esto se llama el pueblo. Y eso es lo que nosotros queremos, que descargar para arriba, pues es que también en la parte educativa, nosotros, los centros educativos están inseguros. Están inseguros. Cualquier persona mete y puede hacer lo que quiera.
1: Se roba cualquier cosa.
3: ¿Por qué? Porque
1: o sea, que no tienen muro perimetral.
3: Y lo necesitamos totalmente. Y eso en mi escuela yo había necesitado eso. Y todavía está acabado el tronco, así con postes de madera, que sí. Es mismo, no hay seguridad. Todo lo grande una rapita y ya salen de tanto para arriba, no hay seguridad para los niños.
1: Sí.
3: ¿Verdad? Y entonces en esa parte también, en la cual la salud puede reintegrar. Se necesita.
1: En este momento ustedes están levantando la escuela anexa, o sea, tienen dos aulas, pero en partes diferentes.
3: Pero el Estado está dando una, el Estado hizo, nosotros como comunidad, pues la verdad es que mi persona pues ha sufrido muchas humillaciones, porque en una época yo empecé, pues, ¿verdad?, a levantar bases, columnas, yo con mis propias manos, agarrando palas, agarrando arena en mi lomo, en la cual pues. Siempre hay gente que en las comunidades siempre...
1: En vez de ayudarlo, más bien lo que hacía era criticarlo.
3: Y entonces, en una época, pues, te digo que eso era para como chiquero. Te digo yo, espere que la tenemos la primera.
1: Sí.
3: En la cual, pues, se logró el espacio. Ahora, pues, mire, tenemos 20 niños ahí.
1: Qué bueno,
3: Y está seguro.
1: Si es un aula con tal que tenga buen techo, para que no le caiga ni el agua, ni el sol, la protección. Incluso muchas veces no necesita cerámica.
3: Así es. Ya, ya la tenemos. Ya. Piso, todo ya bonito ya. Y vale la pena, pues, en esa parte, pues, estamos bien. Lo único que nos falta la cerca, que es algo muy importante,
1: sí.
3: Para que la luz esté con más seguridad.
1: Sí, estamos de acuerdo.
3: Sí.
1: Estamos de acuerdo. Bueno, ¿cuántos minutos tenemos?
3: Trece
1: minutos.
3: No,
1: 4 minutos nos hace falta. Vamos a hablar aquí con este hombre, con el presidente de Palos Blancos, ¿no? Palos Blancos. Es una bonita,
3: sí.
1: Y si hay cosas que yo disfruto, por ejemplo, escuchar la música de Genio Estrada.
3: Pues
1: yo disfruto la música de Genio Estrada. Yo voy en mi carro y aunque no está aquí en la región, yo voy escuchando la bajo de YouTube la música y la voy escuchando. Esa música, por cierto, Genio la compuso cuando estaba muchacho. A esta altura ya Genio ya está grandecito, pero está, suena bastante. Bueno, pero hablando de Palos Blancos, ahí ustedes tienen escuela.
3: No, estamos levantándola ahorita.
1: Sí. Está levantando la escuela, sí. Con sus propios fondos.
3: Sí, sí.
1: ¿Y cómo la lleva? ¿En qué etapa está?
3: Bueno, está ya va algo arriba, ¿no? Y ya falta poco para. Solo una pared le faltan como dos y nada para poner la.
1: ¿De qué la están haciendo?
3: De bloque.
1: De bloque.
3: Sí.
1: ¿Y el bloque lo están comprando a dónde?
3: El bloque, pues gracias a Dios, el bloque nos donaron unos como 700 bloques y unos pocos que había dejado los
1: años. ¿Pero dónde llevaron ese bloque?
3: De Marales.
1: Ah, de Marales, ya,
3: sí,
1: están ya.
3: Sí.
1: Ok. ¿Sale más barato comprar un bloque allá?
3: Bueno, como ese no lo compramos.
1: Ah, bueno.
3: Sí.
1: ¿Y la arena que están utilizando?
3: La arena igual es la llevó, pero igual la dejó allá.
1: ¿Chilín? ¿Te hablas de Chilín?
3: Sí, la
1: verdad. Ah, ok.
3: Sí.
1: Ok. ¿Y en qué etapa está? ¿Está en...?
3: Ya falta, a solo una pared le faltan como dos hiladas para poner
1: la. Ya se la abuela,
3: sí.
1: Iba a ser de alucín.
3: Sí,
1: sí, sobre armazón de hierro o de madera.
3: De hierro.
1: De hierro. De hierro. Así es que ahora ya no se puede poner madera. Porque
3: de hierro.
1: No
3: va a ser, de
1: hierro. Y aparte de la carretera, perdón, aparte del agua, perdón, de la escuela, ¿qué otras necesidades que más tienen ahí?
3: Bueno, la calle, porque igual...
1: ¿Ustedes se conforman que les ayude con la calle?
3: Con la calle, sí, hay varias necesidades, papá, pero como a veces es de fácil...
1: Es cuestión de prioridades.
3: Sí. Igual, sino que la alcalde de aquí de Solano nos ayudara a visitar esa calle de aquí de Miguel, sería mejor, porque más...
1: Yo hablé con él, y él lo único que me dijo era que me manden la solicitud.
3: Ajá.
1: La solicitud, es lo único que me di. Vamos a la pausa, pues ya volvemos. Bueno. ¿Cuánto tiempo llevamos por?
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1: Bueno, seguimos. Estamos presentando críticas y comentarios. Entonces, la propuesta, nos quedamos con la propuesta. Vamos a hacer el spot publicitario. Yo se la voy a mandar. Voy a tratar de redactarlo. Un spot bonito, no ofensivo. A mí no me gusta lo ofensivo. Cuando uno pide, pide con humildad. Uno tiene que ser humilde, pedir con humildad. Aquí no estamos hablando de que tenemos que ser prepotentes. Y además, no estamos pidiendo que nos regalen dávila, porque este es un dinero, cosa del Estado, es para el pueblo. Eso viene, y tampoco es que lo está dando la RAC. Lo está dando el gobierno de la República, que es, son fondos por los impuestos que nosotros mismos pagamos. Por lo tanto, yo les propongo eso. Vamos a hacer esa, ese spot publicitario que les voy a dar. Y yo espero que el hombre reaccione. Si Miran no reacciona, en la medida que no reaccione, va a estar eso. Ahí va a estar, ahí va a estar. Y aquí, aquí, no, aquí no pago nada. Aquí la radio no gasta más energía porque es eso. Ahora, si el hombre reacciona, entonces ahí automáticamente vamos a quitar el spot y ya comenzamos a platicar. Pues mire, el tema de la carretera central, si no hablamos, si no hacemos esto tampoco, esto se queda así. Entonces, ya para finalizar, hablemos ya, resumamos qué es lo que le piden usted al alcalde municipal de
2: pues mire, por suerte la escuela, pues ahí ya no tenemos otro. Porque ahí ya no estamos en escuela.
1: ¿Ustedes quieren otros proyectos?
2: Otros proyectos.
1: ¿Qué es lo que estamos hablando? Así, si ya empezaron un proyecto, que lo tienen que terminar, porque tiene otras necesidades, de las cuales él puede hacerlas.
2: Con la pregunta que va haciendo, bueno, si él viene con buenas propuestas, tampoco nos desplazamos.
1: Claro, sí.
2: Porque de repente. Una cita, pues, la enfermedad está. Y lo que debe entender, pues, que de repente, pues, los perdedores,
1: sí.
2: Porque nosotros en este caso, perdió ahorita, claro, no esperamos que llegara, pero no. Entonces, digo, un poco, enojado. Y que si lo tenés mal, es que se metía a la autoridad, que la policía.
1: Ah, los amenazó.
2: Y nosotros, tranquilos, porque uno sabe que la.
1: Bueno, no los puede meter a la cárcel, para eso es falso, ¿eh?
2: No, no, no.
1: Él no tiene esa autoridad para meter a la cárcel a nadie. Además, no es un delito. No es un delito invertir, trabajar con sus propias cosas. Porque no está estudiando, no, claro, está construyendo.
2: Ah, pues el gallito estaba ahí, pues un poco temeroso. Claro, de repente uno que no lo sigue, sí, y mata a la ley, pues uno se siente humillado, pues.
1: Sí.
2: Pues digo yo, no llega. A partir de que llega, estamos todos. Es malicia a hablar de la escuela, esperando. A ver qué. Se mira la ley. Pero no tanto tengo. Asumir, digo, a veces, fiel, con sus proyectos. Por ejemplo, no. Pero si hay otros proyectos, es bienvenido sea.
1: Sí. La carretera, imagino que puede ser un centro comunal, ¿no? De todo el mundo ocupa un centro comunal.
2: Claro, se necesita. Con su peso, nos hablamos de que le pide esta carretera para ir a todos. La grande. Y mucha gente, pues, apoyó. Yo dije que en el caso de nosotros, por dos, tres veces. Cuando empezó, por segunda, y ahorita la última vez. Usted ha terminado, yo le dije al departamento. Y
0: usted me ha pedido.
2: Por tanto, que la escuela, que ya estaba ahí con el fondo de la escuela. Bueno, si la escuela está esa, estamos todos, ¿no? Y si no, pues nadie. Y no,
1: sí.
2: ¿No?
1: Sí.
2: Porque de repente uno necesita, pues, cuando le crees que yo tengo eso y todo, y en mi casa, yo voy a que ahí ya, a la hora que ya usted me va a tomar, voy a sentir,
1: sí.
2: Digo, no siempre está jugando,
1: sí. Y todos tenemos que ir, ¿eh?
2: Entonces, digo, yo no, este ajo, yo tengo un poco así, marcado, pues. Porque.
1: Nada, que es que.
2: No, sí, la persona quiere que
1: usted, la verdad, te cuenta. Cuando vuelve así,
2: Yo digo yo, pues, los que deben pagar. Porque voy a hacer una burla, voy a insultar.
1: Sí.
2: Y cuando llevo la escuela, me cayó mal, fui a pagar.
1: Sí. ¿Qué dijo?
2: Que habían bailado.
1: Sí, que habían bailado.
2: Sí, porque nada, por fondo. Entonces digo yo así, y le digo yo, recuerdo, pues andaba, digo. su política primera cuando estaba todavía, ¿no?
3: Ahí era humilde.
2: Y se publicó que fuera o no fuera, ¿cuál iba a ser? Y pues no estaba pues nada después del, del gobierno que era un fondo así. Y tenía 5-6 años ya. Y todavía dijo el cálido de porque el terminal ya tenía que el fondo estaba para el cual. Y ahora cuando hay nadie, eso ya lo convierto. Ah, son poco la palabra así. Yo lo convierto. Todavía viene con la misma política de la sangoneta, la pena ya. No fue, no fue amargado.
3: Sí.
2: Porque es verdad. ¿Cómo puede creer que uno sea una cosa que va a estar regulando la vida?
3: Sí, claro que no.
2: Y gusto, pues.
3: Venga, en serio. Bueno, qué tema.
2: Ah, pues. El hombre dijo que siete días que iba con cuatro talleres cada día. Así era así. Pues otro día ponía el texto.
3: Ustedes dijeron, qué bueno, que ya viene.
2: Y dice, uno se me siente de arriba porque de repente uno ya estaba
3: funcionando. Sí, sí. Tiene razón.
2: No. A partir de porque cuando consulte la misión de todos los cuales, es que ya le hemos tenido la palabra.
4: Somos gente de paz, que tenga ocasión de ganar.
2: Como conmigo, ¿verdad? Me dice, ¿cuál es una cosa?
4: Nos juró,
2: de hoy en adelante, yo me cojo de la calma. Yo lo tengo. Pero yo voy a la misión con muchos compañeros así. Voy a pedirme.
3: Qué bueno, ¿ah?
2: Voy a pedirme y poner a tener en clase. Me dijeron los compañeros ahí que no tengo la pereza, vamos a trabajar.
4: No se deje llevar.
2: Y gracias a Dios, sí, que está muy bien.
4: Sí.
3: Qué bueno.
2: Porque la noción de ella viene. No cualquier persona, una mujer de repente que pretende bien la comunidad y se aporte.
3: Sí.
2: Porque a la buena, los amigos, los ordenes también, la mujer, si va a pedir estudiante. Como uno pidiendo, va.
3: Sí.
2: Pero no todos tenemos que decorar a estar pidiendo.
3: Sí.
2: Porque de repente uno va a ser. No. Ya no, ya tiene ese
3: espíritu, sí, que es correcto. Bueno, con esto entonces, ya para finalizar, profesor, para que ya las últimas palabras, porque ya yo tengo que hacer un cambio de tema.
5: Sí, no, sí, Alfredo, gracias por el espacio que nos ha permitido y esperamos que no sea la primera, ni la última vez, donde estemos en este lugar exponiendo las problemáticas de nuestras comunidades, en la cual pues nos sentimos contentos tratar de ser parte de nuestra comunidad, de nuestra comunidad, donde nacimos y ahí estamos, ¿verdad? Y lo que queremos pues es ver resultados positivos para nuestras comunidades, pues esperando que el alcalde pues pueda poner mano, pueda atendernos cuando se le solicite, porque cuando uno pide es porque necesita, nadie va a pedir si no hay necesidad, ¿verdad? El enfermo no va al médico, el sano no va al médico, el enfermo. Entonces, por lo tanto,
3: tiene soluciones.
5: Ajá, correcto. Entonces, por lo tanto, agradecemos a usted, ¿verdad? Y creyendo de que pues que va a ser de impacto.
3: Sí.
5: Va a ser de
3: mucho impacto
5: la estadía aquí, ¿verdad? Creo que ha sido de mucha, quizás sacrificio.
4: Que la inseguridad con la que hay que acabar sea una prioridad. 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
1: Yo soy un ciudadano común y corriente. Sí. Solo tengo un voto. Que usted me
2: vamos,
1: ha
2: entonces.
1: Pedido como a tanta vamos. Gente a la que ha convencido.
2: Bueno, seguimos. Seguimos, estamos presentando críticas y comentarios. Bueno, hoy fue la llegada del presidente de la República, Juan Orlando Hernández Alvarado. Dicen que es terror de muchos. No, hombre, todo hondureño tiene derecho a retornar a su país. Todo hondureño. Es como que me diga usted que usted no tiene derecho a regresar a su casa. Es su casa. No lo pueden mandar para otro lado. Y hoy le tocó venir al presidente Juan Orlando Hernández, cuestionado por uno, llamado por otro. Yo veo una cosa, pero es muy criterio, muy particular. La mentira llega mientras otra hacienda la verdad. Yo no voy a venir a decir aquí a este, frente a estas cámaras, que Juan Orlando es inocente, pero tampoco no lo puedo acusar de algo que yo no vi, y que algo que tampoco no me di cuenta. Hay cosas en la vida que son evidentes. Hay gente que anda en malos pasos. Tal vez yo no fui colchón, pero anda en malos, uno sabe que anda en malos pasos, aunque yo no haya visto. Pero en el caso de Juan Orlando Hernández, no lo mire yo como un delincuente. Al contrario, fue el presidente que más ha ayudado a la gente más pobre, más vulnerable.
1: Nosotros estamos expuestos al
2: crimen. Más vulnerable. Díganme ustedes, ¿a quién no le dio casa, Juan Orlando?
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2: ¿A quién no le dio techo? Usted va a ver, voltea a ver en el vecino y se da cuenta de que recibió o un techo o un piso. Entonces, pues sí, podemos catalogarlo como un buen presidente. Es un hombre con mucho carácter. Es una persona del cual ya ha dejado mucha amistad por todos lados. Yo hubiera querido ir a ver al presidente, a saludarlo, pero no fui por varias cosas, entre otras, por ejemplo, porque no pude ir porque estoy en este programa, tenía este compromiso. Por un lado. Por otro lado, es mentira. Uno va a saludar a la gente allá y no se da cuenta que hay mucha gente, lo va a saludar. Entonces, antes de mucha gente, uno mismo puede ir. Es mentira. Pero sí voy a saludarlo. Yo voy a saludar al presidente. Porque me merece mi cariño, mi respeto, mi lealtad, y se puede decir así.
1: No nos mienta jamás.
2: No, sentí que no nos mintió. Y lo que sí se vio clarito es que le empezaron a levantar un montón de falsos, y yo no se los creo. Si el hombre que se enfrentó al crimen organizado se llamaba Juan Orlando Hernández, y ahí nadie más, dígame quién. Yo no miré a nadie enfrentarse con el crimen organizado.
1: Solo tengo un voto que usted me ha
2: pedido. Y después lo acusaron a él de eso. Y es más, le voy a decir algo. El único presidente que se enfrentó con el crimen organizado, y ahora en adelante ningún presidente lo va a hacer, porque los resultados fueron esos. Que al final al hombre lo involucraron. Y dice que había un oficial un alto oficial de la Policía Nacional, que yo lo miré en un programa, de Renato Albay, que dijo que estaba siendo perseguido por el gobierno Juan Julián Fernández porque lo acusaban de haber matado al zar de la droga. Mire lo que le estoy diciendo, búsquenlo en YouTube. Ese hombre dijo ahí en el programa de Renato Álvarez, de Frente a Frente, que a él lo andaban persiguiendo porque lo acusaban de haber matado a una persona. ¿Y qué creen ustedes que ocurrió? Que en Estados Unidos, después de que fue capturado allá, óigame bien lo que les estoy diciendo y pónganle atención a esto, después de que fue capturado allá, fue uno de los testigos en contra de Juan Orlando Hernández. ¿Y sabes qué? Dijo que él había matado a 67 personas. Además dijo que él, en efecto, él, a pesar de que había negado eso allá, pero allá dijo que él había aceptó que había matado a Salvador de las Drogas. ¿Usted cómo le va a creer uno de estos tipos? ¿Cree que estamos tontos nosotros? No somos tontos. Yo no soy tonto, como yo no soy tonto. No me considero tonto. Qué cosa que a mí no me gusta, que me mientan, que me engañen. Porque no me gusta para nada que me engañen.
3: Estamos expuestos al crimen de noche y de día.
2: Les mando, hay una, préstame de radio, hay una canción ahí que después de que yo quiero que usted la ponga, yo sé que a usted no le gusta mucho que yo le pida estas cosas. Hay una canción que se llama Corrido 2 a Juan Orlando Hernández. ¿Usted la puede poner? Vale, ¿la puede poner?
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2: Ahí la busca. Ahí la busca. Una canción muy bonita, me gustó mucho. Pero hay otra que también es otro corrido de Juan Orlando Hernández. Y mienta los sus dos, a sus tres hijos y mienta a la esposa, que por cierto doña Ana García para mí es una persona de mucho, que merece todo el respeto posible. Siempre la miré como una mujer muy leal a su esposo, que nos echó para atrás. Pudo ser una cobarde si hubiera echado para atrás, y nunca ella creyó en la, ella creyó en la inocencia de Juan Orlando, dijo volverá. Y como repito, yo aquí no estoy diciendo tampoco que él es inocente, pero tampoco estoy acusando de lo que es culpable, porque yo no fui colchón. Yo no fui colchón. Por esa razón,
3: no nos mienta jamás.
2: Me avisa, Lesma, cuando usted viste la canción. Por esa razón, con Orlando y la familia se ha ganado el cariño de la gente. Si yo comparo a Juan Orlando en este momento con cualquier presidente, comenzando con Pepe Lobo y con el mismo Larry Ajura, la gente se queda con Juan Orlando Hernández. Así que me están escuchando ustedes. La gente se queda con Juan Orlando Hernández Alvarado. Y los comparaste con todos los presidentes
3: que usted me ha pedido, como a tanta gente.
2: Aquí lo piensan muchos hondureños. Pregúntele que le hizo el techito, el techo de su casa. Pregúntele quién le hizo el piso de su casa. Pregúntele quién le dio el bono solidario. Pregúntele a quién lo liberó de las cosas de violencia. Porque esas cosas al final quedan en la historia. Al final quedan en la historia. Entonces, ya está en Honduras, volvió, me dio gran satisfacción a mí en particular ver que doña Elvira lo fue a encontrar. Y doña Elvira es una mujer humilde que proviene, incluso vive en una aldea en Gran Mentira, en Río Grande. De ahí hay gente que no le puede decir campesino, pero gente igual a nosotros, y se sienten orgullosos de dónde son y quiénes son. Hay gente que niega su patria, hay gente que dice, ¿dónde es usted? ¿Le da pena decir que es de Sulaco? ¿O le da pena decir que es de Mogote? ¿O le da pena decir que es del Desmonte? Tú lo dices, yo soy de Yoro, no dices que es de Sulaco. ¿Sabías vos, Mimi? ¿Sabías que hay gente así? Mírame la bola, ¿cuántos tengo ahí? ¿Cuántos tengo espacio?
4: Esperamos de usted. Sí.
2: Entonces, pero hablando de Hernández, eso es lo que lo hace grande, ese tipo de cosas. ¿A gente le gusta la realidad?
3: No, sigamos igual.
2: O hablando, nunca ha negado donde viene. Yo nunca había tratado a Juan Orlando. Una vez andaba en el cine, andaba con mi familia. Estábamos haciendo filas para comprar los boletos. Miraba a la persona hablar. ¿Y quién cree que estaba hablando? Juan Orlando era el secretario general del Congreso Nacional en ese tiempo. Estaba hablando con el Fobia todo. El señor que mataron. El diputado, aquel periodista que mataron. Encontró la música. Encontró.
3: Nosotros
2: estamos expuestos. También está temblando. Temblando, digo, aquello contrario. Familia, es que lo que están temblando ahorita son los contrarios. Una señora, un monte. Es que es contrario. Y lo peor que lo dice con mucha naturalidad. Le dice que está enojado, es que es el contrario. Pero es que lo dice con mucha naturalidad, sin pelearse. Entonces, eso es lo que pasa. Eso es lo que pasa. Juan Orlando lo quiere la gente. Y miren, y Juan Orlando no viene a poder participar en política. Por lo menos no viene a quitarle poder. Si hay personas que están bien claras en su rol, es Juan Orlando. Juan Orlando Hernández sabe que es cierto que su partido tiene el poder, pero también sabe que es cierto que él no controla el poder en este momento. Le digo que algún ministro no le puede hacer un favor, un diputado no le puede hacer un favor, pero él no va a ir a tratar de quitar el poder a nadie. Tampoco se va a enojar porque alguien tenga el poder. Yo estoy seguro que no. Mire el caso de hacer una comparación con, ¿cómo se llama? Con este señor Roland Chano, un Pepe Lobo. Yo no he visto un tan pajo. Imagínense ustedes que ese hombre quien dijo que era narcotraficante era su propio hijo. ¿Para qué? Para negociar ahí en Estados Unidos. Y así fue que el hijo salió rápido. Ah, pero ¿quién le echa la culpa es a Juan Orlando?
3: Yo soy un ciudadano.
2: ¿Sabes qué se ha ganado Pepe Lobo?
3: Solo tengo un voto.
2: Con todo esto, el malestar con él de parte del 99% del cachurequismo, que no somos poquitos, somos bastante.
3: Y yo se lo he otorgado esperando confiar.
2: Porque es bien bajo. A mí me gustaría que lo pongan a comparar, que lo pongan a competir. Y se va a dar cuenta que nunca va a salir. Y como no puede, no va a salir. Para mí, a veces ha expresado cosas, por ejemplo, como que dice que se va a salir del Partido Nacional. Se va. ¿Qué va a estar haciendo ahí? Estorbando, más bien.
3: Y vamos a esperar que usted pueda lograr, sin hacer excepción.
2: Así está la cosa.
3: Que a la cárcel irán los que deben.
2: Yo creo que los hondureños tenemos que ir aprendiendo de qué es lo bueno y qué es lo malo que se va haciendo. Yo creo que es bien importante que esto lo hagan. Los partidos políticos son saludables, que se mantengan en el poder.

de oposición. Tres diputados apenas. Porque allá Bukele controla todo, absolutamente todo. Tiene control absolutamente de todo. Así por lo menos. Para que los liberales y los nacionalistas tengan los 23 votos, se tuvieron que poner de acuerdo. Y están gobernando también. Que hacen mayoría en relación a los que hace el Partido Libre. Me refiero a que solo tiene 30 y pico diputados. 30 diputados que tiene. Pero es la agilidad que pueda tener un político. Porque es la agilidad. Definitivamente. ¿Verdad? Por lo tanto, vamos a ver qué es lo que va a pasar en los próximos días con el presidente. Imagínate que ahorita viene a descansar a su casa. Ahorita el hombre va a querer se meter en su casa y no va a querer saber de más. Ah, ¿verdad? Tal vez pueda ser un hombre muy preparado para esto. Para esto. ¿Cuánto tiempo llevamos? No, pero si quieren vamos a una pausa para que después nos veamos a la última. ¿En cuánto tiempo nos quedamos? ¿Y por qué? ¿Y cómo dicen? No, yo creo que ustedes quieren ir ya, va. Ya hay que ir. Va para la calle, va.

programa lo comenzamos tarde por el problema que tuvimos. No le estoy contando que el teléfono nos traicionó. ¿Ah? Faltan 5 minutos. Vaya pues. Entonces, así está la cosa. Bueno, vamos a cambiar de tema, porque yo sé que ya no hay tiempo. ¿Y qué le pareció la fiesta gastronómica que tuvimos en Sulac? ¿Lesma? ¿Qué le pareció la fiesta gastronómica que tuvimos en Sulac? ¿Valió la pena? El esfuerzo y el sacrificio. Y usted no sabe la gran fiesta que tuvimos. Usted hubiera visto a mi lady bailando ahí. Está de operadora conmigo aquí. Usted viera cómo quedaba bailando, cómo meneaba el esqueleto con mi lady. ¿Ah? Él estaba bailando ahí con aquella gente. ¿Ah? Usted viera cómo decía, un pasito para adelante, un pasito para atrás, un pasito para adelante, un pasito para atrás. Usted lo hubiera visto. Yo creo que a usted se hubiera animado, y a Ana Teresa también se hubiera animado a bailar. El meñadito. ¿Ah? ¿Y entonces qué es lo que le gusta, pues? ¿Sí? Viajar. Pues pucha. Pues pucha. ¿Y qué le parece el trabajo que hizo la gente de Santa Rita? ¿Por qué se ganó los 50.000 espiras de primer lugar? ¿Cree que se lo merecía? ¿Cree que se lo merecía? Así. No, pero fue Santa Bárbara, pero es que quien ganó fue Copán. O sea que para usted Sulaco hubiera ganado. Ya vale, los jugadores de Tabasco son los tipos que están arrechos ahorita, porque el triunfo no se lo dieron a ellos. Ya, con eso que está diciendo usted, yo le aseguro que la gente va a estar alegre. Bueno, después de tanto esfuerzo que hicieron, ¿va? Porque trabajaron duro también. Hay que reconocer que trabajaron. Entonces, al final, se dice de que al final el departamento de Cortés, de Copán fue mejor representado. Dicen que unos niños que empezaron a explicar, esos niños los que convencieron.

0: a jurado. Dicen que hace un niño con los que convencieron a los jurados. Luego otra cosa. Porque no fue otra cosa. Pero qué bueno, qué bueno. Ahora, yo lo que les puedo decir a ustedes, profesores, que deben estar preparados para ganar o perder. Yo sí estoy preparado para ganar o perder. Y te voy a decir algo, en muchas ganas, pero en muchas pierdo. Y así nos pasa. Pero yo no estoy preparado para eso. Pero si usted no está preparado para perder, no, no participe. ¿Para qué va a estar perdiendo el tiempo? Para encachimbarse. Mejor no participe. Yo no participo. Yo no participaría en un asunto donde de entrada voy a ir predispuesto que voy a perder. Y así como se enojaron algunos profesores del San Juan de Sula, hay otros maestros de otros colegios que también se enojaron. Porque sí se enojaron. Porque sí se enojaron. Nos vamos. Nos encontramos el próximo domingo, si Dios así lo permite. Con permiso.
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1: A mí me gustan los corridos porque son los hechos reales de nuestro pueblo. 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

0: Buenos días oyentes de Acontecer Informativo, qué privilegio saludarles. Bienvenidos esta mañana a las noticias, a través de las emisoras del centro. Damos gracias a nuestro Padre Celestial por las bendiciones, por las oportunidades de cada momento. Listos estamos, el equipo de prensa, para informarles a través de Acontecer Informativo Matutino. Les saludamos. Hoy es 27 de julio, año 2026. Estamos más que contentos y agradecidos con el Rey de Reyes. A Él sea por siempre la honra y la gloria. ¿Cómo no darle las gracias al Todopoderoso, si Él es el que nos alienta para poder seguir hacia adelante? Si Él es el que nos guía, Él es el que sin duda alguna nos da siempre la fortaleza que el ser humano necesita para poder seguir adelante. Saludamos a los amigos que nos sintonizan a esta hora a través de las diferentes frecuencias de radio. 89.7 en el Bajo Aguán, Radio Olomán en Morazán, Radio Sulaco en Sulaco, Radio Quipúa en Victoria, Radio Olomán en Morazán y por supuesto a través de Cadena Radial del Centro, la 89.7, transmitiendo completamente en vivo desde el centro de la ciudad de la Lluvia de Peces. Saludar a esos amigos que nos sintonizan a esta hora a través de nuestra página web, la www.rcrclorohn.com. Gracias por sintonizarnos. Igual nos siguen a través de las diferentes plataformas. Gracias por sintonizar las emisoras del centro y bienvenidos a Acontecer Informativo en esta primera emisión de noticias, hoy lunes 27 de julio del año 2027. Iniciamos Acontecer Informativo Matutino.
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0: Advierten falta de votos para aprobar segunda vuelta en Honduras. Si el radicalismo regresa, aquí estará un indito bien parado, fue el discurso de Juan Orlando Hernández en el Toncontín. La ONU prevé un golpe de El Niño a la seguridad alimentaria centroamericana. Juan Orlando Hernández dice: la verdad no puede permanecer oculta para siempre. Secretario privado del presidente Asfura se encuentra hospitalizado tras accidente vial. Juan Orlando Hernández envía mensaje al presidente Narri Asfura y a Tomás Zambrano. Siempre en titulares esta mañana en Acontecer Informativo Matutino. Trauma y esperanza es la dualidad de los niños de la calle. Predominarán las condiciones secas en la mayor parte del territorio nacional. La Secretaría de Agricultura y Ganadería anuncia inversiones en riego para enfrentar pérdidas por la sequía. Prensa internacional centra su atención en el regreso de Juan Orlando Hernández a Honduras. Trato judicial a Juan Orlando será la prueba de fuego para el Poder Judicial. Alcaldía de Tegucigalpa identifica más de 30 sitios para perforación de pozos ante crisis hídrica. Capital bajo racionamiento de agua más prolongados a partir del 1 de agosto. No está en considerada delincuentes como si fueran héroes, dice el Cardenal Rodríguez, y critica perlas falsas de la politiquería y el poder. En Honduras urge un plan de reinserción, remediación e inclusión educativa, según exministro de Educación. Iglesia dice: el reino de Dios no es una idea abstracta, sino un bien en concreto. El presidente Hernández, en su regreso a Honduras, en medio de críticas y señalamientos, y otros le dieron la bienvenida. Reforma energética busca mejorar servicio y no privatizarlo, reafirma el presidente Tomás Zambrano. Alcalde de San Pedro Sula propone crear batallón militar para proteger la montaña El Merendón. José Luis Chirinos, muere José Luis Chirinos, alcalde del Manto Lancho. En Parque El Soldado, la memoria que vuelve a abrir sus puertas. La Secretaría de Infraestructura y Transporte impulsa plan de inversión para restaurar la Ruta Nacional 89. Monseñor Patricio La Rosa, ordenado obispo de la diócesis de Danlí. Previsto por la Iglesia Católica, muchas situaciones de las cuales Honduras puede ser objeto políticamente, manifiestan expertos. La Secretaría de Infraestructura y Transporte impulsa plan de inversión para restaurar la ruta 89 en el país. Economistas Amparo Canales piden transparencia y auditoría social en manejo de fondos sociales. Colegio de Abogados denuncia que varios funcionarios están trabajando con papeles falsos. Mesa técnica revisa expedientes de privados de libertad con enfermedades terminales para que estos, sin duda alguna, puedan finalizar su condena. Más de 1,000 quejas relacionadas con la extorsión a personas atendió el Comisionado Nacional de Derechos Humanos. Lanzamiento de aerobosques impulsado por el Instituto de Conservación Forestal en la comunidad de Subirana sirve para incentivar a los productores que implementen sistemas agroforestales donde participaron las autoridades municipales. Comisión Especial de la Secretaría de Infraestructura y Transporte realizó levantamiento topográfico en diferentes puentes en esta ciudad de Oro, y en los próximos días estaría iniciando la construcción del puente que conduce al hospital. Entregan patrullas y motocicletas a la Policía Militar de Orden Público para reforzar en la zona norte del país. Onda tropical y vaguada dejaría lluvias en horas de la tarde en diferentes departamentos de Honduras. Presidente Azfura supervisa base naval de Puerto Castilla y anuncia fortalecimiento de seguridad marítima en el país. Titulares en Acontecer Informativo Matutino.

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6 en la mañana con 23 minutos en Acontecer Informativo. Las 6 en la mañana con 23 minutos en emisoras del centro. Ayer, en el territorio hondureño, como es del conocimiento de todo Honduras y a nivel mundial, el regreso del expresidente Juan Orlando Hernández. En medio de discursos de odio, para otros alegría, para otros frustración, ha llegado, ha regresado a su país, luego de un perdón, luego de un indulto en los Estados Unidos de Norteamérica, por el presidente Donald Trump. El reciente regreso de Juan Orlando Hernández, señoras y señores, ha reavivado un debate político, jurídico y social en nuestro país. Su retorno se produce tras recibir un indulto en los Estados Unidos y llegar al territorio hondureño, donde fue recibido por familias, dirigentes y simpatizantes del Partido Nacional. Sin embargo, también enfrentará procesos judiciales pendientes en Honduras por presuntos delitos de fraude, lavado de activos, entre otros, ya con una comparecencia programada ante la justicia. Desde el punto de vista político, el regreso del expresidente Juan Orlando Hernández deja muchas interrogantes en el tapete de discusión. Como por ejemplo, ¿qué pasará con las estructuras del cachurequismo? ¿Qué pasará con el futuro político de algunos grandes políticos dentro de la institución cachureca? Lo que sí es cierto es que esto ha despertado un revuelo político en diferentes sectores. Y lo preocupante es

vergüenzas. Finca Rocío fue el destino donde ofreció declaraciones públicas en suelo hondureño tras su regreso al país. Temprano, a eso de las 8 de la mañana, el expresidente Hernández Alvarado ya estaba en suelo catracho. ¿Qué opina usted? ¿Cuál es su opinión al respecto? Como hondureño, como yureño, 9684-7780, línea abierta, para que usted pueda participar. 9669-9557 es el otro número de teléfono que está habilitado para que, por si usted gusta participar. Esto sobre el regreso del expresidente Juan Orlando Hernández. Desde el punto de vista político, el regreso fortalecería un sector del Partido Nacional que considera a Hernández un líder importante, mientras que para otros sectores representa el retorno de una figura actualmente controvertida. Su presencia podría influir en la dinámica interna del partido y en el debate político nacional. En el ámbito judicial, el principal desafío será el desarrollo de los procesos que enfrentará en Honduras. La forma que actúen las instituciones será observada tanto dentro como fuera del país como una prueba de independencia y solidez del sistema de justicia. En el pleno social, el regreso ha generado reacciones divididas. Mientras algunos ciudadanos y simpatizantes celebran su retorno, otros recuerdan las controversias, las acusaciones que enfrentó durante y después de su mandato y los efectos políticos de su gobierno. Esa polarización mantiene el tema como uno de los principales asuntos de discusión pública. ¿Qué más implicaciones podría tener el expresidente Juan Orlando Hernández Alvarado? Vamos a escuchar a continuación su discurso, donde se desarrolló el programa de llegada, donde se le esperaba en la finca Rocío, donde pues llegó el expresidente Hernández Alvarado para compartir con cada uno de ellos, donde también hicieron uso de la palabra sus familiares, sus hijos, sus hijas, su esposa, y donde manifestaron estar contentos por la llegada a Honduras. También se hizo presente su abogado, quien dio a conocer sus palabras, su discurso ante la multitud de hondureños que se presentaron para recibirle. Vamos a escuchar a continuación el discurso, las participaciones y el discurso del expresidente Hernández Alvarado. Escuchemos a continuación.

0: I'm sorry I don't speak Spanish, but...
1: Lo siento que no hablo español.
0: Sono italiano.
1: Solo habla italiano.
0: I love you.
1: Los ama, dice.
0: I'm so happy to be here. Thank you.
1: Está muy feliz de estar aquí. Gracias.

0: que su condena fue ilegal y que finalmente la justicia ha prevalecido.
1: I am here today to fulfill my promise, a promise I made to the Hernandez family that I would only come to Honduras if I had the president with me. Today, I fulfill that promise.
0: Estoy aquí hoy para cumplir una promesa que le hice a la familia Hernández, de que solo vendría a Honduras si traía al presidente conmigo. Hoy cumplo esa promesa.
2: ¡Sí se pudo! ¡Sí se pudo! ¡Sí se pudo! ¡Sí se pudo! ¡Sí se pudo! ¡Sí se pudo! ¡Sí se pudo!
1: It was not easy. We faced many obstacles, but we never gave up. There were many, many difficult days when I sat alone with President Hernandez in a small jail cell in Brooklyn, and we talked for many, many hours.
0: No fue fácil. Enfrentamos muchos obstáculos, pero nunca nos rendimos. Hubo muchos días difíciles en los que me senté a solas con el presidente Hernández en una pequeña cárcel de Brooklyn. Hablamos durante muchas horas.
1: There were many times when President Hernandez was the one encouraging me to stay strong, to not give up hope, and to have faith that we would prevail. And I thank him for that, for giving me the strength, and for believing in me.
0: Hubo muchas ocasiones en las que el presidente Hernández era quien me animaba a mantenerme fuerte, a no perder la esperanza y a tener fe en que prevaleceríamos. Le agradezco por eso, por darme fuerzas y por creer en mí.
1: When he was in jail, people would ask me how President Hernandez was doing, and my answer was always the same. He is the most mentally tough person I have ever met. He is unbreakable, and he has a faith in God that never, ever wavers.
0: Cuando él estaba en la cárcel, la gente me preguntaba cómo estaba el presidente Hernández, y mi respuesta siempre era la misma. Es la persona con mayor fortaleza mental que he conocido. Es inquebrantable y tiene una fe en Dios que nunca tambalea.
1: I am glad that President Hernandez makes his return to Honduras today. And while I was disappointed in our legal system for the way he was treated, I also had confidence in our system, and I am proud that in the end, the system worked and an innocent man was set free.
0: Me alegra que el presidente Hernández regrese hoy a Honduras. Aunque me decepcionó nuestro sistema legal por la forma en que fue tratado, también tenía confianza en nuestro sistema. Y me siento orgulloso de que, al final, el sistema funcionó y un hombre inocente fue puesto en libertad.
1: I understand that we all have our differences. And sometimes we disagree strongly with each other, and that's okay. It is okay. But we should never let our political beliefs cause us to use the legal system as a weapon.
0: Entiendo que todos podemos tener nuestras diferencias y que a veces estamos profundamente en desacuerdo. Eso está bien. Pero nunca, nunca debemos permitir que nuestras creencias políticas nos lleven a utilizar el sistema legal como un arma.
1: When you allow politics to influence your decisions, it clouds your judgment and makes you blind to the truth. So I encourage the people of Honduras, and I encourage the people of the United States to put politics aside when making important decisions about how to use the power of the criminal justice system.
0: Cuando permites que la política influya en tus decisiones, nubla tu juicio y te ciega ante la verdad. Por eso, animo al pueblo de Honduras y animo al pueblo de los Estados Unidos a dejar a un lado la política, a tomar decisiones importantes sobre cómo usar el poder del sistema de justicia penal.
1: The bond between the United States and Honduras is strong. We are all Americans, and we must stand together.
0: El vínculo entre los Estados Unidos y Honduras es fuerte. Todos somos americanos y debemos mantenernos unidos.
1: Thank you for welcoming me to your beautiful country. It is my first time here, but it will not be my last. For now, I leave President Hernandez here at home, and I am so happy for him and his family.
0: Gracias. Gracias por darme la bienvenida a su hermoso país. Es mi primera vez aquí, pero no será la última. Por ahora, dejo al presidente Hernández aquí, en su hogar, y estoy muy feliz por él y por su familia.
1: I will miss him. I will miss him. But I know we have built a friendship that will last forever, just as my bond with Honduras will live forever.
0: Lo extrañaré, pero sé que hemos construido una amistad que durará para siempre, así como mi vínculo con Honduras durará para siempre.
1: Muchas gracias, Honduras. I love you. Hasta pronto.
3: Digámosle al abogado una vez más. ¡Sí se pudo!
2: ¡Sí se pudo!
3: ¡Sí se pudo! ¡Sí se pudo! ¡Sí se pudo! Un fuerte aplauso, por favor, para él. Y ahora quiero presentarles a doña Elvira, que tiene palabras de agradecimiento para todos ustedes.
4: Buenas tardes. Buenas tardes, querido pueblo sanpedrano. Quiero darle las gracias a todos ustedes por tener esta voluntad de estarle dando gracias a Dios y orando mucho, que son miles y miles las personas que estuvieron en oración. Yo les agradezco infinitamente. Sí, sigamos así creyendo en nuestro Dios, que nos va a ayudar en todas las dificultades.
3: Un fuerte aplauso, por favor, a la mamá del señor presidente. Ahora quiero presentarles Daniela, Isabela y Juan Junior. Démosle un fuerte aplauso, por favor, a los tres, por favor.
5: Gracias a todos y cada uno que vieron a mi papá durante 8 años trabajando duro a diario por su país. Gracias, gracias por creer en esa inocencia, porque sabemos que él trabajó por Honduras, para Honduras y con Honduras. Así que muchas gracias por creer en su inocencia y por orar a diario, por tener a mi padre, a mi familia en sus oraciones. Gracias. De verdad se lo digo desde el fondo de mi corazón. Gracias. Y papá, bienvenido a casa, donde tiene que estar

0: a todos. Pero primero, antes que nada, gracias a Dios. Toda la gloria sea para Él.
1: Amén.
0: Porque el momento que hemos estado esperando estos últimos 4 años ha llegado.
1: Por años, nosotros decíamos, volverá. Recorrimos el país y a donde podíamos, lo decíamos. Y no estuvimos solas. Ustedes estuvieron con nosotros. Gracias.
0: Así es. Hoy volverá, se convirtió en volvió.
1: ¡Volvió!
0: Nuestro
1: corazón le agradece a Dios porque ha escuchado todas nuestras oraciones, porque nunca nos ha dejado solos y porque ha sido fiel a su promesa.
2: Gracias a cada uno de ustedes por las oraciones,
1: por sus oraciones, por su apoyo y su cariño incondicional. Gracias a cada uno de ustedes que se ha movilizado hasta acá y a las personas. Hola.
2: Gracias a todos de cada rincón del país y a las personas que no están aquí, gracias porque sé que a la distancia están celebrando con nosotros.
0: Papi, hace años te decíamos.
3: De la transmisión que se dio cuando llegaba a la finca Rocío, donde era esperado el expresidente Juan Orlando Hernández. Vamos a escucharle. Vamos a escucharle un momento cuando hace uso de la palabra en este momento y que entre algarabía, gritos, el pueblo le recibió. Escuchemos.

Muchísimas gracias. Primero que nada, le doy gracias al Señor Dios de los ejércitos, nuestro Creador, que por Él estoy en libertad. A Él sea toda la gloria, la alabanza por los siglos de los siglos. Soy un hombre bendecido por Dios. Me dio una familia que ha sido mi roca. Mi familia cercana. Ana, baby, vení.

0: cuando hablé con mi papá y con mi mamá y les dije, fíjense que creo que me voy a casar. Y ya mi papá, como un hombre muy sabio, ya tenía información, al igual que mi mamá, y me dice, ¿y es con aquella muchacha que también estudia Derecho? Le digo yo, ¿cuál? Y me dice, ¿verdad que se llama Ana? Sí, papá. Entonces, allá donde Dios lo tiene a mi padre, mi mamá que está aquí, me dieron la bendición y no pude escoger mejor mujer. Ha estado en las buenas y en las malas. Y cuando todo parecía que se derrumbaba, quedó ella al frente y con mucha fuerza y temple, que solo lo da la fe en Dios nuestro Creador, se puso de frente ante el mundo y dijo, Juan Orlando volverá. Y mis hijos dijeron, Juan Orlando volverá. Y mi mamá también orando, y muchos de ustedes decían, Juan Orlando volverá. Y hoy, gracias a sus oraciones, ya volví a mi hermosa tierra que se llama Honduras. Hoy quiero decirles también que tengo, gracias a Dios, otra familia extendida. La familia con la que trabajé durante 8 años, me hicieron presidente 2 veces. Y me hicieron cumplir un gran sueño. Fuimos, a través de mi gobierno, de casa en casa, tocando puertas, viendo a los más necesitados, viendo si tenían piso de tierra para cambiárselo a piso de cemento, cambiándole los fogones tradicionales por el ecofogón, y por eso me pusieron Juan Fogón. Promovimos las microempresas de las tortillas y me pusieron Juan Tortilla. Creyeron que al hacer eso me iban a avergonzar. Y yo les dije en aquella ocasión, le doy gracias a Dios por los orígenes que tengo. Nací orgullosamente en una aldea que se llama Río Grande. Mi mamá también es de una aldea y mi padre también. Y siempre me sentí orgulloso de mis raíces. Pero además, esa familia extendida me permitió mover el crédito a la gente que más necesitaba. Los guías de familia, los de mejores familias, los promotores del bono, los de chamba comunitaria, los de protección civil, los de chambita, los de mejores familias, en fin, cuánto programa. Yo quiero decir hoy aquí, con mucho orgullo, llegamos hasta el lugar más alejado, recóndito de Honduras. No había carretera, no había puente, pero los guías de familia y los demás estaban ahí. Y llegamos a familias que se sintieron por décadas abandonadas, rechazadas. Les dijimos, ustedes son tan hondureños como nosotros. Tienen dignidad y juntos queremos que crezcan para que salgan adelante. Por eso, a todos esa familia extendida, hoy les digo, estoy convencido que Dios hizo este milagro por el trabajo que ustedes hicieron en beneficio de los más pobres de Honduras. Y quiero también decir que de igual manera ustedes llegaron todos los días cuando nosotros sufríamos, cuando le tuve que decir a mis hijos por una videollamada, hijos, no me voy a ir para ningún lado. Voy a enfrentar esto. No es cierto, son falsas esas acusaciones. Y estas dos mujeres valientes, y Juan e Ivonne, me dijeron: papá, si nosotros te conocemos. Y después les dije: vamos a comenzar un camino duro y difícil, pero me siento orgulloso de los hijos que tengo. Se pusieron de frente, empezaron a decir cuál era la verdad. Y como empezó a trascender en Honduras y después a Estados Unidos, empezaron a investigar. Y de repente empezaron a escribir artículos. Y finalmente, el presidente más informado del mundo dijo: yo revisé, mi equipo y yo lo revisamos detalladamente, y aquí se ha cometido una tremenda injusticia. Es una cacería de brujas. Es el uso de la justicia como arma política. Y todo comenzó aquí. Y tantos de ustedes que nunca dejaron de creer. Porque en Honduras todos nos conocemos. Todos sabemos quién es quién. Y cuando queríamos salvar a Honduras, eran pocos los que habían tomado decisiones en el pasado. Pero al estar al frente, dije yo, no puedo voltear la cara para otro lado. Es lo que más hace sufrir a mi pueblo, la violencia. Y nos fuimos de frente y yo les dije que iba a hacer lo que tenía que hacer en el marco de la ley y la Constitución. Yo sé que ha sido una prueba difícil para muchos de ustedes, porque han sufrido conmigo. A muchos de ustedes los sacaron de sus trabajos, los persiguieron, los insultaban. Pero yo jamás, nunca iba a transar algo ilegal. Cuando alguien me dijo: ¿y por qué no negociar? Les dije yo: ustedes no entienden que hay cosas más grandes, que es la verdad. La verdad siempre sale a la luz. Y lo hice no solo por Juan Orlando, lo hice por mi esposa, por mis hijos y por mi madre. Pero lo hice por todos ustedes, lo hice por Honduras. Y hoy, como decía ese ángel guardián que me puso Dios, fíjense bien, nombrado por el juez Castel, Renato Estabile, me lo puso nombrado, y desde un inicio yo sentí aquel acompañamiento, aquella seguridad. Y me dijo Juan Orlando: vamos a llegar hasta las últimas consecuencias, porque vos sos inocente y yo voy a regresar a Honduras solamente si te llevo a vos conmigo. Gracias, Renato. Thank you very much, Renato. Porque ahora que la corte del segundo circuito de Nueva York ordenó eliminar la sentencia y la condena, y también ordenó limpiar todos los cargos, no solamente es una reivindicación para Juan Orlando y su familia, es también la reivindicación para mi querido pueblo hondureño que tanto ha sufrido tanto. Es la reivindicación ante aquellos ataques que le hacían a aquellas personas allá en Nueva York, haciéndole caso a los que se fueron huyendo de aquí, a los que extraditamos y le echaron lodo a nuestras Fuerzas Armadas. A la policía que habíamos reformado, obviaron eso a pesar de que ellos mismos reconocieron que era un ejemplo de transformación lo que estábamos haciendo. Y dijeron que Honduras era de todo. Lo que no dijeron fue que hubo una generación de nosotros que se atrevió a hacer lo que muchos no quisieron hacer. Porque cuando uno está en un cargo tiene que asumir la responsabilidad. Y eso fue lo que hicimos. Quería decirles eso, pero también decirles que ahora mi propósito de vida tiene que ver con mi familia. Hoy quiero aprovechar el tiempo que Dios me da porque quiero ver crecer a mis nietas. Quiero disfrutar con mis hijos. Disfrutar con mis hijos. Sentarme tranquilamente en la casa a platicar de cualquier cosa. Lo que no hice por estar en el gobierno, aún los domingos que era para ellos, en la cena, estábamos sentados y yo estaba pensando, ¿me tendrá este ministro listo esto para mañana? Y me levantaba y físicamente a veces estaba ahí, pero no estaba realmente con ellos. Y ahora, miren la lección que me han dado. Se metieron de cabeza a defenderme y me siento orgulloso de la familia que Dios me dio. Por eso les debo a ellos estar cerca. El segundo propósito, y yo lo digo públicamente y con todo respeto, dije desde el segundo día que salí de prisión, así como enfrenté la justicia de Estados Unidos, porque sabía que la verdad no la podían esconder para siempre, así dije al salir de prisión, voy para Honduras. Y voy a enfrentar la justicia hondureña porque la verdad no la pueden esconder. Se tardaron 6 meses y yo pidiendo que levantaran esa orden de captura que a todas luces es una persecución política. Pero tuve que tener paciencia y mi familia me decía, papá, Ana, me decía Juan, mi mamá, hijo, no te vengas que no queremos volverte a ver así. Pero yo llegué a un momento donde les dije lo que mi corazón me decía. Les dije, familia, nadie, absolutamente nadie va a evitar que yo llegue a Honduras. Solo Dios. Y allá ellos tomarán la decisión qué van a hacer conmigo. Pero yo ya pasé por situaciones difíciles y lo menos que voy ahora es agachar mi cabeza cuando la verdad me asista. Entonces pido, como cualquier ciudadano, que se aplique la ley como se tiene que aplicar. Que no politicen la justicia. Y voy a luchar también porque a esta mujer, mi madre y a mi padre les costó hacer los bienes que nos heredaron a nosotros. Fíjense que hay bienes, como el lugar donde yo nací, que nos lo quitaron y mi papá lo había comprado unas partes 10 años, otras 20 años, otras 30 años antes de que yo naciera. ¿Cómo voy a quedarme yo callado si sé que mi papá está allá arriba, pendiente de eso? ¿Cómo voy a ver a mi mamá yo todos los días? Así es de que voy de frente con eso también. Porque el derecho me asiste. Y siempre dentro del respeto y la ley. Porque ya los cargos que originaron ese juicio son cargos que fueron eliminados por completo por la justicia de Estados Unidos. Pero además, quiero también decirles que siento mucha gratitud con ustedes. Mi corazón está lleno de agradecimiento. A ustedes y a los que no pudieron venir, pero que me han tenido en oración y que han estado también abogando por mi libertad. Que nunca retrocedieron, que nunca dejaron de creer. Y mi gran lección es, cuando la adversidad viene, porque va a venir siempre, la vida es así. Lo importante es cómo se enfrentan los problemas. Nunca agachen la cabeza. siempre con la cabeza levantada. A mí me quisieron humillar. Me hicieron un show cuando me sacaron de aquí. Y les dije directamente a ellos, aunque ustedes quieran humillarme, no me voy a dejar humillar. Porque de rodillas solo ante Dios, mi Creador. Que Él es el que me ampara y por eso estoy aquí. Y quiero dejarlos con este pensamiento. Se ha especulado mucho. Dicen, ¿a qué viene Juan Orlando? ¿Cuáles van a ser las consecuencias? Yo les digo, no tengan temor. Vengo con el corazón lleno de esperanza, de humildad, de gratitud. Vengo a ser un hondureño más que construye, que edifica, que unifica. Dentro de mi partido y afuera de mi partido. Si algunos por ahí han querido sembrar esa semillita de discordia, nuestro partido es un partido muy maduro. Es un partido muy grande. Es un partido inteligente. A nosotros no nos van a dividir. A nosotros no nos van a separar. ¿Saben por qué? Porque un país fuerte es porque tiene instituciones fuertes. Y este partido nuestro, como aspiraría que fueran también los demás partidos, tiene que ser un partido fuerte, robusto, que cuando nos reunamos como estamos aquí, tiembla la tierra, porque es el gran partido nacional. Porque creemos en Dios ante todas las cosas. Porque somos solidarios. Y nunca olviden lo que les dije una vez. Hay cosas más grandes que el individuo. Y es la familia. Hay cosas más grandes también que el partido. Es Honduras. Y por eso les dije, el Partido Nacional es una joya que hay que cuidar. Recuerden que llegamos a ser de este partido el partido más grande, más fuerte, más organizado y más efervescente de Honduras y Centroamérica. Y lo último que quiero dejar claro es que debemos de unirnos los hondureños y ayudar a sacar al país adelante. Al presidente Alfura se le vino una gran tormenta en el momento que iban a contar los votos. Le quisieron robar las elecciones. Pero no pudieron. Después no le dieron transición y le dejaron un montón de problemas, como queriéndolos esconder. Al presidente Alfura le deseo todo lo mejor, porque es el presidente de Honduras. Y ese es el presidente que mi partido puso ahí. Todo mi respaldo. A él y a su equipo. Al presidente del Congreso, Tomás Zambrano, también. A todos los diputados de cualquier partido, cuenten con Juan Orlando. A todos los alcaldes electos por el pueblo, cuenten con Juan Orlando. De ahí me he querido jubilar, me he querido retirar. Porque tengo que hacer con mi familia, con mis cosas. Pero sé mi compromiso de hondureño. El día que yo vea que algo está haciendo daño o que en el horizonte se perfila que nuevamente un radicalismo pueda llegar, ahí estará un indito pelo parado de Lempira para decir las cosas. Pero también a todos ellos les digo, a todos, aún a los radicales, tenemos que querer este país, es el nuestro. Unámonos todos, se los pido por favor. De eso se trata. De ahí, como ha sido difícil con tanta gente que vino, ustedes saben que yo los quiero mucho. Que los llevo en el corazón. Yo quiero que levanten los dos brazos así cada quien. Por favor. Y déjenme darles un abrazo. Los quiero mucho. Y no olviden. Soy Juan Orlando Hernández. Vengo de las tierras del indómito Cacique de Pira. De la mano de Dios. Y gracias a las oraciones de todos ustedes, hoy volví a mi tierra. Qué lindo es estar en la tierra que lo vio uno nacer. Qué hermoso es tener la familia que tengo y la familia extendida que Dios me dio. Por favor, DJ.
1: Súbele, súbele. Dos, dos, dos.

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0: Las 7 en la mañana, 14 minutos en Acontecer Informativo. Douglas Gámez con la nota internacional a esta hora en la mañana. Douglas, buenos días.
1: Buenos días, compañeros y oyentes de Acontecer Informativo de las emisoras del centro. Qué placer saludarles en este inicio de semana. La segunda pequeña República Dominicana crece en el Bronx, Nueva York, el condado de la salsa, el merengue y la bachata. Hay evidencias estadísticas muy claras que muestran que el Alto Manhattan ya no es el enclave quisqueyano más importante en la Gran Manzana, y que hasta caminar unas cuadras por la Avenida Saint Nicolás en el Alto Manhattan para sentirse en Santo Domingo, las banderas dominicanas cuelgan en balcones y negocios, las bocinas reproducen bachata y merengues desde temprano, y el español es el idioma dominante. Por muchas razones, esa identidad que forma parte de la multiculturalidad de la Gran Manzana no desaparece, pero empieza a compartirse con otro territorio, que cada vez más familias dominicanas, especialmente de la nueva generación, están cruzando el puente hacia el Bronx, impulsada por un enemigo común, el costo de la vivienda, una tendencia que sigue transformando la geografía étnica de la ciudad. Es claro precisamente que vecindarios como University High, además de High Breaks, Morris Heights y otras comunidades, concentran una presencia dominicana en descenso, precisamente hasta el punto que muchos residentes ya hablan del Bronx como una segunda pequeña República Dominicana. Y es que hoy el merengue, la bachata y la devoción a la Virgen de Altagracia, los pequeños negocios familiares, las reuniones comunitarias, el mofongo y otras bebidas tradicionales, como también el sancocho, los juegos de dominó en las calles durante el verano, se reparten entre el Alto Manhattan y el Bronx, según la nota. Y es que Manhattan sigue siendo, sin discusión, el mercado renta más caro de Estados Unidos cuando se analizan distintos portales inmobiliarios de renta mediante de un apartamento, de una habitación en ese condado, promedia entre $4,700 y casi $5,000 mensuales a mediados del 2026, con barrios como Tribeca, Chelsea o Flatirón, muy por encima de esa cifra. De hecho, se cruzan datos de las diferentes corporaciones inmobiliarias, se reporta que por primera vez en su historia la renta mediana de un apartamento de una habitación de los 5 condados combinado cruzó el umbral de los $4,000 este año. Y es que, según se dio a conocer, por el mismo dinero que pagaban por un estudio en la calle 181 de San Nicolás, precisamente algunas personas consiguieron un apartamento de 2 habitaciones en University High. Y es que el alto costo de la vida ha sido imparable. En Nueva York es una de las ciudades más caras para vivir, y así como también en New Jersey. Sí, ciudades que están cercanas a Nueva York, como Union City, también es otra de las ciudades donde la mayor parte de residentes son colombianos. Es decir, una gran diversidad, pero ahí la mayoría son igual dominicanos, cubanos, y hay de todo, de Centroamérica, hay muchos colonias ahí de Honduras, de El Salvador, hablamos del caso de Cuba, de Puerto Rico, Colombia, Perú y otras nacionalidades en ese sector. Cambiamos de tema, hablamos choque entre Kathy Hochul, que es la gobernadora de Nueva York, y Mike Lauer por la cooperación con ICE tras caso de Sheridan Gorman. La disputa se intensificó por el caso de Sheridan Gorman, una estudiante universitaria de Westchester que fue asesinada en marzo en Chicago por un migrante. La gobernadora de Nueva York, Kathy Hochul, y el congresista republicano Mike Lauer protagonizaron ayer un enfrentamiento en redes sociales por las políticas migratorias del estado, luego que la administración estatal notificara a 12 agencias policiales locales que deberán poner fin a sus acuerdos de cooperación con el Servicio de Inmigración y Control de Aduanas. La disputa se intensificó por el caso de Sheridan Gorman, una estudiante universitaria de 18 años de edad del condado de Westchester, que fue asesinada en marzo pasado en Chicago. Su padre Stone y Jessica Gorman han denunciado que las políticas que limitan la colaboración entre policías locales y ICE contribuyeron a la muerte de su hija. Por su parte, la gobernadora Kathy Hochul informó que a través de su cuenta en X que el estado había ordenado a 12 agencias policiales terminar sus acuerdos bajo el programa 287G con ICE, y la seguridad pública es más fuerte cuando las policías locales se enfocan en los delitos locales, dijo la gobernadora. En una carta enviada al Departamento de Policía del Condado de Nassau, la oficina del fiscal general de Nueva York explicó que la legislación prohíbe a las agencias locales celebrar, modificar, renovar o extender acuerdos bajo la sección 287G de la Ley de Inmigración y Nacionalidad. Cambiamos de tema. Estados Unidos registra un récord de 105.8 millones de personas fuera de la fuerza laboral. Así afecta el empleo y los salarios, una cifra que supera los niveles de la gran recesión. La pandemia, en medio de cambios demográficos, problemas con las jubilaciones y escasez de mano de obra, Estados Unidos registra un récord de 105.8 millones de personas fuera de la fuerza laboral, según la nota, una cifra que supera los niveles de alcanzados durante la gran recesión y la pandemia de COVID-19. Aunque muchas de estas personas están jubiladas, estudian, cuidan a familiares o no buscan empleo, el crecimiento de este grupo implica desafíos para el mercado laboral, la economía y la sostenibilidad de programas como el Seguro Social, ya que hay menos adultos en edad productiva que generan riqueza y no cotizan al Seguro Social. Y es que precisamente ese tema es uno de los temas delicados también en la Gran Manzana. A propósito, la gobernación de Nueva York lanza portal para ayudar a la comunidad venezolana y pedir TPS para precisamente por los terremotos. Tras los devastadores terremotos, miles de familias venezolanas, incluidas muchas aquí en Nueva York, siguen enfrentándose a pérdidas inimaginables. Más de un mes después de que los terremotos devastadores de magnitud 7.2 y 7.5 azotaran el norte de Venezuela, dejando más de 5.200 personas muertas, cientos de desaparecidos, miles de heridos y pérdidas materiales mil millonarias, la gobernación de Nueva York lanzó un portal con recursos para apoyar las labores de recuperación y ayuda, así como consejos para ayudar a la comunidad neoyorquina a evitar estafas relacionadas con las donaciones. Douglas Gámez, en este contacto informativo esta mañana desde Nueva York, regreso con ustedes a los estudios de Acontecer Informativo de las emisoras del Centro de ITV Sur. Buenos días.

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0: comunidades de Palo Blancos, Las Lagunas, Iguapa y otras, encabezada por el profesor Denis Velázquez, reclaman que han estado solos sin la ayuda del alcalde municipal de Marales. En este caso, las autoridades edilicias o el alcalde Tilín Montes no les ha querido ayudar. Escuchemos parte de esta comitiva que ayer estuvo participando en el programa de críticas y comentarios y que le piden al alcalde de Marales que por favor no les deje solo. Esto encabezado por el profesor Denis Velázquez.
1: Sí, creo.
2: Se han pegado y entonces...
1: Sí, yo conocí ahí siendo cipotes, yo okay. Realmente conocí. Bueno, hay otras... ¿Ustedes están haciendo lo propio, profesor?
3: Así es.
1: Están haciendo... Acérquese más para acá porque... ¿Ustedes están haciendo lo propio para...
3: Sí, para las mejoras.
1: Para mejorarse, se han unido, no solo entre patronatos, sino incluso se han agarrado de hondureños que están correcto. En Estados Unidos, de allá les mandan remesas para pago de...
3: Por eso le decía...
1: Para algunos pagos.
3: Que cabe destacar...
1: Que no es malo, yo nunca he visto que sea malo una cosa de esa.
3: Cabe destacar la ayuda de Susi, que ella pues ha hecho un grupo en la cual pues ella ha pedido, ¿verdad?, directamente, y esa ayuda pues nos ha llegado a nuestras manos, y eso, con eso se ha logrado hacer algunas cosas. Yo tengo un espacio pedagógico de dar clases, que en mi escuela solo hay un aula, había un aula, pero luchando, hablando, pues se logró.
1: ¿Cuántos alumnos, ¿verdad?, tiene usted en esa aula?
3: Ahorita tengo 30.
1: 30 alumnos.
3: 30 niños.
1: ¿Y ahí tenés los 6 grados?
3: Sí, bueno, he trabajado casi toda mi vida con 6 grados, solo 4 años para acá ya tengo una compañera, ¿verdad?, en la cual ahorita es una escuela bidocente. Y pues le digo que sí ha trabajado, porque ha trabajado, pero vale la pena, porque yo me siento satisfecho cuando yo algo hago por mi aldea o por diferentes aldeas, en la cual pues yo por eso digo que en el querer está el poder, ¿verdad? Y
1: es lo que hablamos.
3: Si se quiere, se puede. Y no, como decía usted, no paga el que tiene, sino que el que quiere, ¿verdad? Porque hay mucha gente que tiene y de repente no le gusta, ¿verdad? Pero hablando, retocando el tema del alcalde Alfredo, digo yo que no está de malo escucharlo, ¿verdad? Como decía usted,
1: así
3: no
1: es,
3: está
1: sí.
3: De malo, ¿verdad? Y que, pues, sabemos que como pueblo todos tenemos derechos. Y esos derechos, nosotros somos habitantes del mundo.
1: No, y ¿cómo se llama? También errar es de humano y rectificar es de sabio.
3: Así es.
1: Si este alcalde cometió el error de desatenderlo, está a tiempo de poder atenderlo, de rectificar.
3: Así es, está a tiempo todavía, le faltan 3 años, ¿verdad? Y en estos 3 años puede hacer mucho en las comunidades. Y
1: sí, para que salga por la puerta de enfrente.
3: Sí, porque la verdad es que él sabe, yo digo que una autoridad cuando llega al poder no solo está para su gente, sino que para atender a todo el pueblo.
1: Y un político no puede ser tan radical, no, pero un alcalde.
3: Así es, porque imagínense, puede tener la otra opción de poder reelegir, y en estas situaciones como se está portando, creo que va a ser difícil. Y si puede cambiar ahorita, pues está a tiempo, y si el hombre se proyecta, pues creo que también nosotros
1: sí,
3: podemos apoyar
1: sí,
3: nuevamente.
1: Sí. Así es, sí. Totalmente de acuerdo con usted. Bueno, aparte, ya hablamos de la escuela, ya hablamos del centro de salud, ya hablamos de lo que es la carretera. Ya hablamos de qué más.
3: Bueno, ahí hablamos.
1: Ah, la energía eléctrica, sí, correcto.
3: Energía eléctrica.
1: Que es una aspiración que todo el mundo quiere.
3: Y estamos a poquito. Sí, lo más 4 postes y la luz está en Las Lagunas.
1: Ah, sí.
3: Está cerquita, cerca. Bueno, es que usted no conoce mucho, pero está poquito.
1: Pero hace ratito me dijo que más o menos estaba como a una distancia de 2 kilómetros.
3: Sí, pero el problema es que como el terreno es quebrado.
1: Ah, ya.
3: ¿Verdad? Es quebrado. Cuando es así lineal, pues, ¿verdad? Tiene que bajar más.
1: Por eso es.
3: Sí, pero ahí es cerca. Sí, la verdad es que, imagínate qué moto, 10 minutos, ¿verdad? 10 minutos de la aldea a donde está la luz. Entonces, es súper cerca. El mismo alcalde, en una campaña que estuvo en la primera contienda, él dijo, escucha, yo no sé por qué los alcaldes...
1: Ahora le voy a hacer una pregunta a usted también. Y no sé si yo también lo voy a comprometer con esto. quien está también, aunque las alcaldes tienen, los alcaldías tienen su propio presupuesto para ayudar a los pueblos, pero también el gobierno central. Ustedes pueden acudir al gobierno central. Ustedes pueden buscar los líderes del otro partido que no es el que está gobernando en este momento, Humarales, en este caso a Beto. Me parece que Beto debe tener contactos ahí arriba a nivel central. Y hay que buscarlos también, si hay que aquí lo que salga.
3: Yo ahorita, él hace como unos 3 días estuvo en la casa y yo le dije, Beto, ¿cómo está la cosa, la proyección en el municipio a través de la alcaldía? Pues me dice, ahorita no hay nada, dice el alcalde, dice que no hay nada. Y, pero le digo, ahorita pues uno escucha por las noticias que viene una maquinaria y me imagino que vos vas a tomar las riendas. Ahí
1: en hagamos parte. Un trato, sí. Se los propongo y se lo voy a dar de gratis. Sí. Vamos a hacer un spot publicitario aquí, uh-huh. Va a ser de gratis. Uh-huh. Y le vamos a decir, alcalde municipal de Marales, le vamos a meter las comunidades. Le vamos a aumentar la comunidad de Las Lagunas, Palos Blancos, Ciguapa. ¿Y cuál es la otra?
3: Playa Grande.
1: Playa Grande.
3: Paraíso.
1: Necesita la reparación de la carretera y necesita la energía eléctrica. Por favor, atiéndanos. Se lo vamos a estar recordando todos los días.
3: Sí, es bueno.
1: Todos los días se lo vamos a estar recordando.
3: Sería bueno.
1: ¿Para qué? Para que él entienda. Tampoco nos ganas de, perdone, nos ganas de joder las nuestras. Es para que la gente reaccione.
3: Es necesario.
1: Mire la carretera central, si no insistimos, me veía yo hasta como loro en estaca hablando yo solo.
3: Así es.
1: Y la carretera ya la tenemos ahí.
3: Ya la tenemos y parece que se va a seguir.
1: Se va a hacer, claro. Va hasta allá.
3: Hasta el medio.
1: Es que toda la carretera se va a hacer al final.
3: Y entonces eso es una proyección buena, pues, que todo el mundo la necesita. Imagínense, ahora se nos acorta la distancia. Sí. Nosotros bajamos al carcel. Qué suavidad sería de uno, qué lindo, ¿verdad?
1: Más descansado, porque antes era difícil.
3: Y en minutos en el pueblo. Y eso se llama desarrollo para el pueblo. Y eso es lo que nosotros queremos, que del carrizal para arriba, pues que la calle mejore. También en la parte educativa, nosotros los centros educativos están inseguros, Alfredo. Nosotros están inseguros. Cualquier persona mete y puede hacer lo que quiera.
1: Se roba cualquier cosa.
3: ¿Por qué? Porque
1: necesitamos. O sea, que no tienen muro perimetral.
3: Necesitamos totalmente. Y eso, en mi escuela yo a días lo gestiono eso y todavía está en lo mismo. Nosotros estamos cargados con alambritos de ciclón, pero así con postes de madera, que no es lo mismo. No hay seguridad. Por una gran pita y ya sale el alambre para arriba, donde no hay seguridad para los niños.
1: Sí.
3: ¿Verdad? Y entonces en esa parte también, en lo cual la salud, pues reiteramos, ¿verdad? Que se necesitamos.
1: En este momento ustedes están levantando la escuela anexa, o sea, tienen dos aulas, pero en partes diferentes.
3: Pero la del Estado solo es una, la que el Estado hizo. Nosotros como comunidad, pues la verdad es que mi persona pues ha sufrido muchas humillaciones porque en una época yo empecé, pues, ¿verdad? A levantar bases, columnas, yo con mis propias manos. Agarrando palas, jalando arena en mi lomo, en la cual pues siempre hay gente que en las comunidades siempre...
1: En vez de ayudarlo, más bien lo que hacía era criticarlo.
3: Y entonces en una época pues se dijo que eso era para como pues, chiquero. Les digo yo, espere que la termine primero.
1: Sí.
3: En la cual pues se logró el espacio y ahora pues mire, atendemos 20 niños ahí.
1: Qué bueno, ¿ah?
3: Y está seguro.
1: Si es un aula, contar que tenga buen techo. Ajá. Para que no le caiga ni el agua, ni el sol y la protección. Incluso muchas veces no necesita cerámica.
3: Así es.
1: Se va.
3: Ya la tenemos, ya se con va. Piso, todo ya bonito, ya. Y vale la pena, pues en esa parte, pues estamos bien. Lo único que nos falta la cerca, que es algo muy importante para que el alumno esté con más seguridad.
1: Sí,
3: ¿verdad?
1: Estamos de acuerdo.
3: Sí.
1: Estamos de acuerdo. Bueno, ¿cuántos minutos tenemos?
2: Tres.
1: ¿13 minutos?
2: No, cuatro.
1: ¿Cuatro minutos nos hace falta? Cuatro minutos nos hace falta. Vamos a hablar aquí con este hombre, con el presidente de Palo Blanco, ¿va? Palos Blancos. Esas comunidades son bonitas, por cierto. Y si hay cosas que yo disfruto, por ejemplo, escuchar la música de Genio Estrada. Ay, claro. O yo disfruto la música de Genio Estrada. Yo voy en mi carro, y aunque no esté aquí en la región, yo voy escuchando la bajo de YouTube, la música, y la voy escuchando. Esa música, por cierto, Genio la compuso cuando estaba muchacho.
3: Oh, sí.
1: A estas alturas ya Genio ya Ya está grandecito, ¿verdad? Pero ahí está, suena bastante. Bueno, pero hablando de Palos Blancos, ¿ahí ustedes tienen escuela?
3: No, estamos levantándola ahorita.
1: Sí. ¿Están levantando la escuela también? ¿Con sus propios fondos?
3: Sí, sí.
1: ¿Y cómo la lleva? ¿En qué etapa está?
3: Bueno, ahorita ya va algo arriba ya. Sí, ya se le va, ya falta poco para... Solo a una pared le faltan como dos hiladas para ponerle las
1: orejas. ¿De qué la están haciendo?
3: De bloque.
1: De bloque. Sí. ¿Y el bloque lo están comprando a dónde?
3: El bloque, pues gracias a Dios, el bloque nos donaron como 700 bloques y unos pocos que había dejado el alcalde ahí.
1: ¿Pero dónde llevaron ese bloque?
3: De Marales.
1: Ah, de Marales, de ahí lo están llevando. Sí. Ok. ¿Sale más barato comprar bloque allá?
3: Bueno, como ese no lo compramos.
1: Bueno. Sí. ¿Y la arena que están utilizando?
3: La arena igual él la llevó, pero igual la dejó allá.
1: ¿Tilín? ¿Estoy hablando de Tilín?
3: Sí, el alcalde.
1: Uh-huh. Ah, ok. Sí. Ok. ¿Y en qué etapa está? ¿Está en...?
3: Ya falta, a solo una pared le faltan como dos hiladas para ponerle las
1: orejas. Ya se la vuelan. Sí. ¿Y va a ser de alucín?
3: Sí, de alucín.
1: ¿Sobre armazón de hierro o de madera?
3: De hierro.
1: De hierro. Sí. Si es que ahora ya no se puede poner madera porque
3: se
1: arruina. Y aparte de la carretera, aparte del agua, de la escuela, ¿qué otras necesidades las que más tienen ahí?
3: Bueno, la calle, porque igual...
1: ¿Ustedes se conforman con que les ayude con la calle?
3: Con la calle. Sí, hay varias necesidades, pero como a veces es de espacio...
1: Es cuestión de prioridades.
3: De prioridades, sí. Igual, si el alcalde de aquí de Sulaco nos ayudara a habilitar esta calle de aquí de Liguero, sería mejor.
1: Sería mejor.
3: Sería mejor porque es más
4: accesible.
1: Yo hablé con él y él lo único que me dijo, dile que me manden la solicitud.
3: Ajá.
1: La solicitud, es lo único que me...
0: Bueno,
1: vamos a la pausa.
0: Parte de lo expresado por esta comisión que llegó ayer, las comunidades de los sectores de Palos Blancos, Las Lagunas y Guapa y otras comunidades encabezadas por el profesor Denis Velázquez, quienes manifiestan que el alcalde de Marales no les está ayudando, en este caso el señor Tilín Montes, el llamado para que se proyecte con estos sectores, con estas comunidades, para que se puedan desarrollar. Son las 7:45 en Acontecer Informativo.

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5: El uniforme no es un tema de si te ves bien, el uniforme es un tema de respeto. Respeto por el cliente, respeto por el equipo, respeto por el negocio. El cliente se fija en lo que tiene a primera impresión, que si el uniforme se ve limpio, completo, impecable, no se fija en tus procesos, en tus problemas internos o en tus esfuerzos. El cliente no ve si usted tiene dinero o no para comprarlos. El cliente solo se fija en lo que logra ver. A alguien no le interesa cómo usar el uniforme, tampoco le interesa cómo atiende o cómo representa tu marca. El uniforme no es para verse bonito, es para hacer bien tu trabajo y hacerlo con excelencia. Cuando usted permite uniformes más o menos, también acepta actitudes más o menos, resultados más o menos y esfuerzos más o menos. 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

0: 7:48 minutos en Acontecer Informativo. Walter Gómez, ¿qué sucede en Olanchito, Walter?
1: Antonio del Arca es el encargado de los mercados en esta ciudad de Olanchito. Se ha estado en este operativo junto al equipo de policía municipal, administrador de mercado, para socializar con la población, especialmente los dueños de negocios aquí en el mercado.
2: Ok, Walter, bueno, nosotros estamos ahorita metidos en eso, pues en el ordenamiento vial de aquí del mercado, a todo alrededor del mercado, y estamos haciendo lo lógico, platicando con la gente, llegando a un acuerdo con ella, para que el día de mañana no, que haya fuerza, no digan que nosotros no les advertimos y todo. Claro está que esto es con la gente que tiene puesto en el mercado. El cliente que viene a comprar sí se puede estacionar, pero que esté unos 20 minutos, digo yo, unos 15 minutos, al tiempo que él viene a comprar, pues que se puede aplicar a cualquier orilla de esta acera. Pero vamos con dureza con el que tiene el puesto, porque no puede tener un carro parqueado allí, porque lo lógico te dice que vas a dejar de... Si viene una persona a cortarse el pelo, no se va a cortar el pelo, porque está un carro parqueado ahí, ¿me entiendes? Entonces, a este extremo hemos llegado a hacerle conciencia a la gente y que la gente los escuche, pues, porque no es fácil, no es fácil. Esto ha sido desde años, esto del ordenamiento vial aquí en Olanchito, la gente no quiere entender que hay puestos que no se puede parquear, ¿me entiendes?
1: Lo importante también es que han encontrado la voluntad de los dueños de negocios para que juntos ustedes como administradores, junta directiva, puedan llegar a un consenso y ver que se está trabajando en beneficio de los dueños de negocios, porque si no hay donde parquearse, difícilmente alguien puede venir a comprar.
2: Es correcto, por eso se tomó la determinación de que haya un parqueo que también nosotros ya lo tenemos activado, pues. El parqueo del mercado del cementerio viejo, ahí pueden ir a parquear su vehículo y puede estar ahí, hay dos personas ahí cuidando y no le va a pasar nada a su vehículo, va a estar seguro ahí, va a estar en la sombra y va a estar de las 7 de la mañana, qué sé yo, a las 6 de la tarde, entonces yo creo hasta las 5 de la tarde, entonces creo que le estamos dando solución al locatario para que vaya allá y que las ventas venda más, pues, porque un carro parqueado, una moto parqueada al frente de un negocio no va a vender.
1: Muchas gracias, Antonio del Arca, es el administrador del mercado municipal en este operativo que se ha estado haciendo para poder dar una mayor seguridad en cuanto al parqueo a los clientes que visitan diariamente el mercado municipal. Con este informe, retornamos al control principal.
0: Gracias a nuestro compañero Walter Gómez desde el municipio de Olanchito. Vamos de inmediato hasta el municipio de Victoria también. Arnoldo Garay, listo para informarnos. Adelante, Arnoldo.
3: Bueno, compañeros emisoras del centro, buenos días. Me encuentro aquí con el párroco de acá de nuestra iglesia católica, aquí en Victoria y Oro, el padre Brian. Lo cual lo más a decir, padre, este evento que se ha hecho por primera vez aquí en Victoria. ¿Cómo lo ha visto usted, padre?
4: Bueno, a los que nos pueden escuchar, julio es mes de las vocaciones en nuestra iglesia de Honduras y en la parroquia Victoria hemos culminado hoy este mes vocacional, primera vez, están convocados todas las áreas pastorales, las hermanas religiosas también, para concientizar a todo el pueblo cristiano sobre orar por las vocaciones, trabajar por las vocaciones también.
3: ¿Se ha involucrado varios grupos de la iglesia?
4: Sí, aquí están invitados los sectores de Huachipilín, Las Vegas, Zapote, Victoria y unos hermanos del sector Las Flores.
3: Y también veo que han hecho actividad los diferentes grupos.
4: Sí, hay venta de comida. Aquí el grupo de consejo local de aquí Victoria han preparado para la gente y también la expo vocacional, que cada área pastoral va a ir explicando cuál es su misión dentro de la iglesia.
3: Padre, escuchamos ahorita usted mencionar ahí en la Eucaristía que falta de jóvenes para que puedan congregar a la iglesia o comprometerse.
4: Sí, a nivel del pueblo aquí, pues faltan muchos jóvenes, pero sabemos que es poco a poco tirar la semilla y tener paciencia, ¿verdad? Pero en eso estamos haciendo. A nivel parroquial, pues hacemos el esfuerzo de hacer campamento de pastoral juvenil, que El 24 y 25 de julio hicimos el bálsamo, 136 jóvenes hicieron presentes. Pero igual necesitamos trabajar más poco en algunas comunidades, especialmente aquí, que es un pueblo muy grande, entonces necesitamos también de promover y que los jóvenes también sientan de que Dios les ama.
3: ¿En algún momento, padre, se ha pensado volver a retomar este curso de iniciación para delegados?
4: Estamos en siempre, se da esto en los sectores, cada sector ya está llevando su proceso para iniciar a aspirantes a delegados.
3: ¿Algún mensaje para toda la sociedad, todos los católicos y no católicos?
4: Bueno, a todos, que siempre Dios nos llama, Dios nos tiene una misión especial a cada uno de nosotros. No tengamos miedo de responderle sí al Señor.
3: Muchísimas gracias, padre. Bueno, compañero, yo estuve aquí con párroco de nuestro municipio, Victoria y Oro, como lo es padre Brian, donde lo cual lo ha manifestado de lo importante que es congregarse, más que todo esa misión que Dios nos encomienda a día a día, a llevar el Evangelio al mundo entero. Bueno, compañero, yo regreso con ustedes. Muy buenos días. La pastora familiar.

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luz del Señor. Bendito sea Dios. Y esta mañana damos por porque Él es bueno y porque para siempre misericordia. Le saludamos en el nombre de Jesús a donde quiera que esté y con este, con quien esté, que el todo le bendiga. Santo es el Señor, santo es Dios. Dice la palabra de San Juan, capítulo 17, versículo 21. Mas no ruego solamente por esto, sino también por los que han de creer después, por medio de mi palabra, para que todos sean uno, como tú y yo, oh Padre, somos uno. Padre que habitas en gloria, gracias al Señor por la grandeza de su nombre, por la grandeza de su poder. Gracias, mi Señor, por la vida, por la existencia, porque hasta aquí nos has ayudado, hasta aquí nos has fortalecido. Padre, te amo, Señor, este programa, y que seas tú, Señor, dirigiendo de principio a fin, en el nombre de Jesús. Amén y amén. Ante Dios. Vamos a pedir a nuestra locutora que nos busque el canto que dice volar al cielo. Hola, David Hernández, sí, volar al cielo y el gran día. El gran día de los mitos de paz. Bendito sea Dios. Bendito sea Dios. Dios bendiga a mis hermanos que patrocinan este programa. Dios les siga ayudando. Dios bendiga a su santa. Bendito sea Dios. Vamos a escuchar esas dos alabanzas a continuación. El gran día de el gran día de Dios. Gloria a Dios.

Bendito sea el Cordero de Dios. Dios bendiga a mis hermanos que se han comunicado al programa Restaurando Vidas. Dios bendiga a la hermana Saturnina Castillo, fiel oyente de este programa, que se comunica siempre al programa Restaurando Vidas. Y Dios bendiga a todos los hermanos allí en Hacienda Vieja. Tan serio, sintonía total allí en Hacienda Vieja. Bendiciones a los amigos, a las amigas, hermanos de otras denominaciones. Dios bendiga también, gloria al Señor, santo Dios, a Lidia Martínez, que se comunicó al programa Restaurando Vidas. Dios bendiga, santo Dios, a la hermana, gloria al Señor, Leticia Jorge, que se comunica al programa Restaurando Vidas. Y Dios bendiga a los hermanos ahí en Tejera. Mire que dice la hermana que hay una gran sintonía ahí. Tejera, bendiciones, sigamos adelante. Sigamos siempre perseverando, gloria al Señor. El propósito de estos programas es que usted se salve, es que aprendamos la palabra del Señor. Y cuando las cosas son permitidas por el Señor, es porque Dios quiere que usted y yo sea salvo. Bendiciones, hermanos de Tejera. Dios bendiga al hermano pastor Enrique Palma, bendito sea el Señor. El hermano Joel, bendiciones, hermano, gloria al Señor, santo Dios. Tenemos dos alabanzas a continuación para la gloria del Todopoderoso.

Continuamos con el espacio del programa Restaurando Vidas. Dios bendiga a mis hermanos allá en San Juan, San Sergio. Dios bendiga a toda la congregación ahí. Y hay un versículo en Apocalipsis que dice: Santo Dios, por cuanto no has negado mi nombre, yo te guardaré a la hora de la prueba. Bendiciones, hermanos, allá en San Juan. Sigamos adelante siempre honrando al Señor, sirviendo a Dios con alegría. Dios bendiga a mis hermanos allí en el sitio. Santo Dios, es un privilegio grande haber conocido el nombre del Señor Jesús. Santo Dios, es un privilegio

hermana Miriam Mejía. Usted recuerda a la esposa de nuestro hermano Ramón Maceo. Pues la hermana Miriam Mejía era la esposa del hermano Ramón Maceo, Moncho Maceo. La hermana se comunicó desde Altamira, una colonia que hay en Lloro. Bendiciones, hermana Miriam. Y sigamos adelante sirviendo en la obra del Señor. Vamos a escuchar dos alabanzas para la gloria del Todopoderoso a continuación.

Bendito sea Dios, bendito sea el Señor. Estos cantos han sido para la gloria del Señor. Mas la palabra del Señor es para nosotros. Y tenemos el tema que aparece en esta mañana. La unidad en el amor de Dios. Bendito sea Dios. Y la Biblia dice en San Juan capítulo 17, versículo 21. Dice en el nombre de Jesús. Mas no ruego solamente por esto, sino también por los que han de creer en mí, por la palabra de ellos, para que todos sean uno, como tú, oh Padre, en mí y yo en ti. Que también ellos sean uno en nosotros, para que el mundo crea que tú me enviaste. Santo Dios. La unidad en el amor. Así como el Todopoderoso, así como el Dios de la gloria es uno y hay una gran unidad, también Dios quiere que nosotros estemos unidos. Estemos unidos en el Señor, en una misma doctrina, en un mismo pensar. Bendito sea el Señor. Ahí en el cielo, gloria al Señor, hay una unidad entre el Padre, el Hijo y Espíritu Santo. La Biblia dice que tres son los que dan testimonio: el Padre, el Verbo y el Espíritu. Y estos tres concuerdan. Bendito sea Dios. Entonces, Dios quiere que nosotros estemos unidos. Estemos unidos, bendito sea el Señor. El mensaje del apóstol Pablo a los corintios fue así, en el capítulo 1. Os ruego, hermanos, por el nombre de nuestro Señor Jesucristo, que habléis todos una misma cosa y que no haya entre vosotros divisiones, sino que estéis perfectamente unidos en un mismo sentir y en un mismo parecer. Bendito sea Dios. Los corintios eran una iglesia bien controversial. Santo Dios, de problemas. Gloria al Señor. Y viene Pablo y les escribe. Les escribe, gloria al Señor, y les dice: hermanos, quiero que estén unidos en un mismo sentir, en un mismo pensar. Gloria al Señor. Santo Dios. Porque los corintios eran una gente ahí que era arrastrado por diversas ideas, hombres con sus propios pensamientos fuera de la doctrina del Señor, ya que unos decían: yo soy de Apolos; otros decían: yo soy de Cefas; y otros decían: yo soy de Pablo; y otros decían: yo soy de Cristo. No había una unión entre ellos. No estaban perfectamente unidos. Gloria al Señor. Y Pablo les escribe esta carta y les dice: hermanos, por el nombre de nuestro Señor Jesús, hablen una sola cosa. No haya entre vosotros divisiones. Gloria al Señor. Estén todos en un mismo parecer. Gloria al Señor. La unidad es algo fundamental en nosotros. La unidad es algo que Dios la está pidiendo al pueblo de Dios. Gloria al Señor. La unidad es algo que el Señor le está pidiendo a usted y a mí. Bendito el Señor. Qué bueno es Dios. Santo Dios. Esperamos que entendamos lo que es la unidad. Santo Dios. En el Señor. En Cristo Jesús. Santo Dios. El fundamento es una unidad que Dios nos tiene. El fundamento es algo fundamental, dice la Escritura, edificado sobre el fundamento de los apóstoles y profetas, siendo la principal piedra de ángulo Jesucristo mismo. Gloria al Señor. Esa unidad está edificada en ese fundamento de los apóstoles. Esa unidad está ahí fundada, edificada sobre ese fundamento, sobre esa roca de poder que es Cristo Jesús. Bendito es el nombre del Señor. Y así lo dice la Escritura, en quien todo el edificio bien coordinado va creciendo para ser un templo santo en el Señor.
en quien vosotros también sois juntamente edificados para morada del Espíritu Santo. La unidad lo va a hacer, Santo Dios, un edificio del Señor. Gloria al Señor, Santo Dios. Entonces, así como Dios es uno, así también el pueblo del Señor tiene que estar unido. Estar unido, gloria al Señor, Santo Dios. Entonces, el Señor así nos habla, en el, así nos habla mediante su palabra. Así nos dice, gloria al Señor, que tenemos que estar unidos. Tenemos que estar unidos. El libro de Romanos, en el capítulo 16, Santo Dios habló, el Señor, habló el Señor por medio del Espíritu Santo. Bendice Dios. Os ruego, hermano, que os fijéis en los que causan divisiones. ¿Qué es una división? Una división es otra doctrina, Santo Dios. Una división es otro evangelio diferente, gloria al Señor. Una división, gloria al Señor, es aquella que pone tropiezo a la doctrina, Santo Dios. Entonces el apóstol escribe, mire que en Roma había una iglesia, no testamento, y le dice el apóstol: lo ruego, hermanos, que os fijéis en los que causan divisiones, tropiezos en contra la doctrina de nuestro Señor Jesucristo, que vosotros habéis aprendido, y que os apartéis de ellos. Gloria al Señor, Santo Dios. Predicar diferente evangelio. Cuando el apóstol llegó una ocasión ahí a Galacia, a los Gálatas, gloria al Señor, bendito Dios, mire que el apóstol llega a los Gálatas, y cuando llega a Galacia, gloria al Señor, él se asombra. Gloria al Señor. Está asombrado el apóstol. Y dice: estoy totalmente asombrado que tan pronto os hayáis alejado de aquel que los llamó por su gracia. Mire que el apóstol llega a aquel lugar, y era una iglesia del nombre del Señor, una iglesia del Nuevo Testamento ahí en Galacia. Y cuando el apóstol llega, están predicando diferente doctrina. El tema que tenemos en esta mañana es la unidad en el amor, que todos hablemos una sola cosa. Y muchos cristianos se ganaron exhortaciones en aquel entonces, porque llevaban diferentes doctrinas, diferentes mensajes. Y Pablo les dice a los romanos: os ruego que los fijéis en los que causan divisiones, tropiezos en contra de la doctrina de Jesucristo, que vosotros habéis aprendido, y que os apartéis de ellos. Una diferente doctrina, ¿cuál es? Bendito sea el Señor. Un diferente evangelio, ¿cuál es? Aquel que no concuerda con la palabra del Señor. Mire que a la gente le cuesta entender que el tiempo de la ley fue una dispensación, que el tiempo de los profetas fue otra dispensación, y que ahora estamos en el tiempo de la gracia, en el último tiempo. Y la gente no entiende, alguna gente no entiende, y allá del Antiguo Testamento sacan el diezmo, sacan el día de reposo, y eso ya pasó. Recuerden que el Señor dijo: la ley y los profetas llegan hasta Juan. Entonces, el día de hoy, mucha gente predica un evangelio mancomunado. Yo le voy a aclarar que el Antiguo Testamento, este no es evangelio. No, el evangelio es donde empiezan los cuatro evangelios: San Mateo, San Marcos, San Lucas, San Juan. Santo Dios, este es el evangelio. Bendito sea el Señor. Y luego todas las cartas que aparecen en el Nuevo Testamento. Bendito sea Dios. Entonces, una gente con un sentido así de niños, piensan que la ley es evangelio. Y luego otros piensan que los profetas es evangelio. Gloria al Señor. Los profetas lo que hicieron fue profetizar la venida del Señor. Pero la ley y los profetas llegan hasta Juan. Así lo dice la palabra del Señor. De ahí para acá, ya los profetas ya pierden su peso.
Gloria al Señor. Recuerde que ya en las iglesias se menciona poco los profetas. Los profetas se mencionan poco ya en el Nuevo Testamento, gloria al Señor. Entonces, santo Dios, mucha gente está predicando así, mancomunado. La ley sacan el diezmo de allá, las primicias. Los profetas sacan la profecía. Y luego se pasan a la gracia, santo Dios. Entonces, en el tiempo de Pablo aparecían muchas personas así. Santo es el Señor. Aparecía gente así. Entonces les dice el apóstol, os ruego hermano, que esta gente solo causa divisiones. Empezamos, mire, ahí con los fariseos. Los fariseos eran una gente radical. O sea que todo lo que ellos decían estaba bueno. Todo lo que ellos decían y hacían estaba correcto. Cuando viene el Señor, les reprende y les dice: fariseos hipócritas, ustedes son capaces de diezmar el eneldo, el comino. Mira, acá hay gente experta en diezmar, pero se olvidaban de la justicia, del amor, se olvidaban de todas esas cosas. Entonces el Señor les reprendió. No es que era pecado, y no es que es pecado dar el diezmo, pero hay que hacer la voluntad del Señor. Hay que hacer la voluntad de Dios, bendito sea Dios. Entonces, mire, la unidad en la doctrina es algo fundamental, edificado sobre el fundamento de los apóstoles y profetas, siendo la principal piedra de ángulo Jesucristo mismo. Entonces, la unidad tiene que estar en el Hijo de Dios, tiene que estar en la iglesia del Señor. La unidad, hablar todos una misma cosa. Bendito el Señor, bendito Dios. La Escritura habla que hay que apartarse de tales personas. O sea, no hay que tomarles en cuenta su doctrina. El día de hoy mucha gente suena, ¿verdad, Señor? Cante Dios, conocíamos un varón que me llegó a decir, mire que yo estaba en la iglesia tal, pero soñé que iba entrando a la iglesia católica y por eso me metí aquí. Mire, esos sueños no son de Dios. Esos sueños son perturbadores, santo Dios. Y la palabra dice, en Gálatas, santo es el Señor. Mire que esto es real lo que estamos hablando. El libro de Gálatas en el capítulo 1 dice la Escritura, no que haya otro evangelio, sino que hay algunos que os perturban y quieren pervertir el evangelio de Cristo. Mas si aún nosotros o un ángel del cielo os anunciare otro evangelio diferente del que hemos oído, sea anatema. Si usted ha oído la doctrina de los mahomas, de los musulmanes, ellos se basaron por sueños. Ellos tuvieron un sueño que vendría un profeta llamado Mahoma, y ese profeta era el que iba a sustituir al Señor Jesús. Y un solo sueño tiene a millones perturbados. Ellos creen que no es Jesucristo el Señor que va a venir, sino que es Mahoma, que va a venir a libertar al mundo entero. Ese sueño, mire, por eso la palabra dice, si un ángel del cielo viniere con otro evangelio diferente, sea anatema. ¿Qué les pasó a los musulmanes? Los musulmanes tienen una Biblia diferente, que es el Corán. Gloria al Señor. Ellos creen en Alá. Creen que Alá es Dios. Creen que Alá es el Señor. Ellos no creen que Jesús es el Señor. Hacen una diferencia allí en San Juan 1:1. Cambian ese texto para no creer en el nombre de Jesús. Y Pablo habló, y mire que esta doctrina vino 150 años después de la muerte de Jesucristo. Bendito sea el Señor. Entonces, hermano, una doctrina diferente. Los profetas, Moisés, nunca mencionó a Mahoma. No, mire que si usted analiza, hay una palabra que habla que Juan el Bautista traía el espíritu de Elías. Gloria al Señor, santo Dios, pero Elías,
Elías venía, gloria al Señor, perdón, Juan venía, Juan el Bautista venía a predicar, aleluya, la venida de Jesús. No dijo que iba a volver a llevar a su iglesia, no, ni por ningún punto, gloria al Señor. Ahora bien, Pablo les dice a los de Gálatas, como antes he dicho, ahora lo repito, si alguno predica diferente evangelio del que hemos anunciado, sea anatema. Gloria al Señor, la palabra anatema quiere decir maldito. La palabra anatema quiere decir maldición. Entonces, el tema por eso se llama unidad en el amor de Dios. Unidad en Cristo, santo Dios. O sea, creer en una sola doctrina. Creer que Jesús es el camino que lleva donde está el Padre. Jesús dijo así, yo soy el camino, la verdad y la vida. Nadie viene al Padre si no es por mí. Creer que solo hay un Dios manifestado en carne. La Biblia dice, Dios fue manifestado en carne. Gloria al Señor. La Biblia de los musulmanes no dice así. No dice así. Usted puede bajar esa Biblia por internet. No dice así. Gloria al Señor. Ellos cambiaron ese texto y lo pusieron diferente. Gloria al Señor. El Señor de los cielos fue manifestado en carne. Santo Dios, eso es lo que tenemos que predicar. Eso es lo que tenemos que anunciar. Bendito sea el Señor. Que Dios mismo, el Dios Espíritu, el Dios Jehová, gloria al Señor, se manifestó en carne y habitó entre nosotros. Y dijo Juan, vimos su gloria como gloria del unigénito Hijo del Padre. Santo Dios. Y dijo Pablo a los de Gálatas, ¿busco ahora favor de los hombres o de Dios? ¿O trato de agradar a los hombres? Pues si todavía agradar a los hombres, no sería siervo del Señor. Nosotros tenemos que hablar esta palabra. Tenemos que anunciarle. Tenemos que anunciarla, gloria al Señor. Tenemos que hablarla, santo Dios, tal como está escrita, santo Dios, gloria al Señor. Entonces, mire, la unidad que tenemos que tener es así, santo Dios. Mire que tenemos, gloria al Señor, un ministerio de poder. Un ministerio que no ha sido dado por los hombres. Un ministerio santo, bendito sea el Señor, santo Dios. Y el evangelio es una gran bendición. Dice San Juan en el capítulo 13, versículo 34, para la gloria del Señor. Bendito es el Rey de los cielos. La Escritura dice, un mandamiento nuevo os doy. Que os améis unos a otros, como yo os he amado y también nos améis unos a otros. Mire, la unidad nos hace amarnos. La unidad nos hace amarnos, santo Dios, de una manera incondicional. Gloria al Señor, la Biblia y exhorta, santo Dios, a que nos amemos unos con otros. Que nos amemos no por el interés al dinero, no, ni a lo material, tampoco, no, sino en el amor del Señor, en el amor de Dios, en el amor del Altísimo, bendito sea el Señor. Entonces, el Señor así lo dice, un mandamiento lo doy, que se amen unos con otros, que se amen unos con otros, así como los he amado a ustedes, así conocerán que son mis discípulos, si tuvieran amor unos con otros. La iglesia del Señor tiene que aprender a amar. Tiene que aprender a amar en el Señor. Aleluya, gloria al Señor. La iglesia del nombre tiene que amar. Mire, cuando la persona critica, ofende, le gusta el chisme, esa persona no ama. Esta persona tiene un espíritu de destrucción. Santo Dios, mucha gente le gusta el chisme, le gusta hablar falsos testimonios, le gusta discriminar a los hermanos. Este tipo de gente no tiene el amor de Dios. Cuando la persona ama, en vez de criticar, se pone a orar, se pone a pedir al Señor misericordia. Gloria al Señor, qué bueno es el Señor que nos aclara estas cosas. Mire, mucha gente propuso su propio fundamento, sus propias ideas, santo Dios, sus propias condiciones, y esto es imposible. Ya el Señor tiene sus condiciones para heredar la vida eterna. Nosotros estamos en el campo de la batalla. La iglesia es una escuela que estamos aprendiendo. El maestro es el Señor. Y no podemos poner nuestros propios fundamentos. ¿Qué es un propio fundamento? Creer lo que se le viene a la cabeza. Mucha gente dice, bueno, solo me voy a congregar un día a la semana.
cuando la Biblia dice que hay que congregarse. Otra gente dice, no, el orar no es, no me gusta orar, es que no es porque le gusta, sino que es una necesidad. El Señor, en una exhortación que le hizo al apóstol Pedro, le dijo, orad para que no entréis en tentación. El espíritu está dispuesto, pero la carne es débil. El que no ora, el diablo se lo devora. Mire, santo Dios. El orar es una orden del Señor. El orar es algo que Dios, es una enseñanza. Y la Biblia dice que Jesús estaba orando, estaba pidiendo, y solo decía unas palabras así: Padre, que se haga tu voluntad, pero no lo haría. Y caían gotas de sudor como de sangre. Santo Dios. En el orar no es necesario el gran palabrerío, santo Dios, sino palabras que salen del corazón. Y se levantó el Señor donde estaba Pedro y lo halló durmiendo. Y le dice, Pedro, ¿no has podido orar pero ni una hora? ¿No has podido orar pero ni una hora? Quiero decir algo, que la iglesia del Señor, no todas, dedican una hora de oración todos los días al Señor. No todos los hermanos, no, la mentiría, y todos, 8 personas todos los días, 9 personas o 10 personas todos los días. Hay una hora para estar orando, para estar orando, santo Dios. Y hemos visto las maravillas del Señor. Y eso es de las 5 de la mañana a 6 de la mañana. Y hemos visto la grandeza de Dios. De las 24 horas que tiene el día, dediquemos una hora al Señor. Y va a experimentar el poder de Dios. Va a experimentar la grandeza del Señor antes de hacer cualquier cosa material. Y el Señor así le dijo, no pueden orar pero ni una hora. Mire, si a usted le gusta dormir bastante, allá tenemos en el cementerio una tumba que vamos a dormir día y noche y nadie lo va a despertar. Nadie. Gloria al Señor. Mucha gente dormilona. Entonces, mire, la unidad en la oración le trae beneficios. La unidad en la oración le trae mucho provecho. Santo Dios. Entonces, esto dijo el Señor. Un mandamiento nuevo os doy. Que nos amemos unos a otros, así como Él nos ha amado. Bendito el Señor, poderoso el Señor. Qué grande es la misericordia del Señor. Santo Dios, la unidad tiene que estar, mire, con la familia. Hay hermanos carnales que no se aman. Ahí están peleando finanzas, peleando lo material, peleando la casa. Santo Dios. Entonces, la unidad tiene que estar ahí en la familia, en los hermanos. Gloria al Señor. Y vuelvo a repetir lo que dice la Biblia aquí, para que todos sean unos. Así como yo en ti somos uno, dice San Juan 17:21. Gloria al Señor. Entonces, mire, cuando estamos unidos en el Señor, somos uno. Un mismo pensamiento. ¿Por qué cree usted que muchas iglesias no prosperan? Santo Dios. Hay iglesias donde el miembro manda, la miembra manda, el pastor manda, el líder manda, y al final no se sabe quién manda. Y están divididos. Y no están divididos. Hay hogares que están divididos. Ahí manda el nieto, manda la vecina, manda el esposo o manda la esposa. Gloria al Señor. Santo Dios. Santo el Señor. Entonces, gloria al Señor. Santo Dios. Cuando hay un problema así, es un caso que no hay unidad. En la iglesia tenemos que estar unidos. En la iglesia tenemos que estar en un mismo sentir, en un mismo pensar. Si no, nunca vamos a prosperar. Nunca vamos a prosperar. Así que en esta mañana, razón tiene la palabra de hablarlos así. La unidad en el amor
es algo fundamental. En esta mañana, gracias le damos al Señor por su palabra. Dios le bendiga y hasta mañana, así el Señor lo va a permitir. Amén y amén. Dios le bendiga y hasta mañana, así el Señor lo va a permitir.

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Muy buenos días, muy buenos días, muy buenos días. Buenos días, amigos y amigas de las emisoras del centro. Sean bienvenidos a la emisión más del enganche musical de la CRC esta mañana. ¿Cómo están? Espero que estén de lo mejor el día de hoy, comenzando la semana una vez más. Lunes 27 de julio del año 2026. Agradeciendo al Todopoderoso que me permite estar aquí con ustedes en una ocasión más, disfrutando del enganche musical en compañía de todos los fieles oyentes que disfrutan desde luego el conectarse con nosotros y compartir nuestra programación cada día, cada mañana, en sus labores, en la comodidad de su hogar. Muchísimas gracias. Saludos a cada uno de ustedes. Les saluda su amiga personal y su servidora Solange Reaños desde la CRC con ustedes una vez más. Me siento afortunada, me siento feliz de encontrarme, de poder interactuar con ustedes en una ocasión más. Les digo, les comento que el día de hoy recuerden estar positivos, recuerden tomar todo con calma y desde luego encomendar sus cosas a Dios de primera mano, para que todo les salga bien, para que todo se les dé bien. Y saludar a todos los fieles oyentes que se vienen conectando con la cadena radial del centro, el enganche musical de la CRC. Saludos a cada uno de ustedes. Escuchamos a los Gatos Bravos con su Psique Punta en la CRC 9684-7780, en línea telefónica en la 897, para que usted reporte su sintonía, solicite su música y también realice sus saludos a través de la plataforma telefónica 9684-7780. 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Por ambas plataformas usted estará conectado con nosotros 24/7 vía internet en todos sus dispositivos móviles, para siempre continuar disfrutando de nuestra programación. Comenzamos de una vez el enganche musical. Yendi con Yo No He Llorado en 89.7 Bachata, 9 de la mañana, 21 minutos.

9:31 en 89.7 FM, el enganche musical. Escuchamos a Romeo Santos, o mejor dicho, Aventura con Soy Hombre en 89.7. A esta hora de la mañana quiero mandar un saludo muy especial a todos los fieles oyentes en el sector del sitio. Gracias por estar conectados. Muchísimas gracias. Saludos a cada uno de ustedes. Gracias, es un honor poder acompañarles cada mañana a través de el enganche musical de la CRC. Recuerden, en línea telefónica habilitada 96 84 77 80. 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

continuamos con más a través del 89.7. Recuerden, 96.84.77.80. Voy complaciendo hasta el sitio con algo que me han solicitado de Enrique Iglesias y el gran Marco Antonio Solís con El Perdedor en la 89.7. Continúen conectados con nosotros esta mañana.

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9:44 en 89.7 FM. Continuamos a esta hora de la mañana. Escuchamos a Tony Dice junto al Conejo Malo Bad Bunny con La Corriente en la 89.7 FM. Recuerden, amigos y amigas, línea telefónica habilitada 96 84 77 80. Recuerden reportar su sintonía y también solicitar la música que desean escuchar con nosotros a través del enganche musical de la CRC. 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Por ambas plataformas nos escuchan en tiempo real en cualquier parte del mundo, vía internet, en todos sus dispositivos móviles, para siempre estar conectados con nosotros, con nuestra programación, para que continúen disfrutando de nuestra programación en el lugar que usted lo desee, a la hora que usted lo requiera. Siempre conectado con el enganche musical. Saludos a cada uno de los fieles oyentes que están disfrutando del enganche de la CRC esta mañana. Vamos a escuchar a Alajaza con Te Supera. Continuamos con más en la 89.7.

FM. Así es, amigos y amigas, 9:52, la tóxica Mary Angelic junto a la bichota mayor Karol G con el maquinón en 89.7 FM. Recuerden, amigos, 96847780, línea telefónica habilitada para continuar disfrutando de la buena música. Métanse a rebane con nosotros a través del enganche musical de la CRC. 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Sintonícenos a través de ambas plataformas para siempre estar conectados, conectadas con nosotros, disfrutando con el enganche musical este inicio de semana. Vamos a escuchar a la Guzmán con Eternamente Bella, 9:53.

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0: Brother, yo no sé ni cómo llegué a casa anoche. Clase lo que era. Hoy me están tirando de nuevo para bajar para allá, pero yo creo que hoy sí que ha hecho pichadera, que no me esperen, bro.
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1: Diez de la mañana veintitrés minutos en 89.7, la nena de Medellín con Cairo en la CRC. 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Y es con 24 minutos, rápidamente vamos a continuar con más música en 89.7. Vamos a escuchar al Rookie con Parece Ser Sincera en 89.7. 10:24 minutos.
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10 de la mañana, 43 minutos en 89.7 FM. Continuamos con más música a través del enganche musical. Escuchamos a Bele con No Tiene Sentido. Y también escuchamos a Manuel Turizo junto a Marshmallow con el merengue en la 89.7, retornando luego de la pausa comercial. Recuerden que la línea telefónica continúa habilitada, 96847780. Línea telefónica habilitada en la CRC para todos ustedes, nuestros fieles oyentes, que siempre están conectados con las emisoras del centro. Saludos a cada uno que está disfrutando de nuestra programación. 96847780 en este inicio de semana. Franco, el gorila, Yandel, Sexo Seguro en 89.7.

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1: Continuamos a través del enganche musical de la 89.7 FM. Escuchamos a los hermanos Rosario con videoclip. Quiero mandar un saludo a todos los fieles oyentes que están conectados con nosotros esta mañana, disfrutando del enganche musical del 89.7. Buen día, me dicen por acá. Quisiera una canción Spanish Girl. Soy Idalia de León, de Aguascalientes, Juárez. Por favor, me saluda y un saludo para mi padre, hasta Rayanes, Ramón de León. ¿Me está pasando el saludo, por favor? Claro que sí. Saludos a Idalia de León hasta Aguascalientes, Juárez. Y de parte de Idalia, quiere mandarle un saludo muy especial a su padre, hasta a Rayanes, Ramón de León. Saludos especiales, amigos. Gracias por estar conectados con nosotros a través de la 89.7. Claro que sí, ya vamos a complacerles. Recuerden que también estamos en vivo a través de la www.rcrcyorohn.com. 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Continuamos con más a través de la 89.7. Rápidamente, vamos con música. Maluma, Felices, los cuatro en la 89.7. 10:54.

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Continuamos a través de la 89.7 FM, amigos y amigas. Escuchamos a Amarfis y su banda de ataque con esa Spanish Girl en la 89.7 FM, complaciendo a los fieles oyentes de esta mañana. Recuerden, línea telefónica habilitada 9684-7780. Línea telefónica para que todos nuestros fieles oyentes reporten su sintonía a través de las emisoras del centro. Por acá me mandan a realizar un saludo. Saludos para Iris de Yamilet Hernández Gutiérrez hasta Jalapa, que está cumpliendo años desde la nación de los Estados Unidos. Le manda saludos a Iris Yamilet Hernández Gutiérrez, que está de cumpleaños. Que la pase bien, que la pase bonito. Y desde luego que el día de hoy la pueda pasar de lo mejor. Claro que sí. Que la estén consintiendo mucho, que estén celebrando con ella, desde luego. Saludar a todos los que se encuentran con Iris Yamilet Hernández Gutiérrez. A ella y a su familia, un feliz y bendecido día. Feliz cumpleaños, Iris. Que la pase muy bien, que la pase bonito. Claro que sí. Rápidamente vamos con más música. 96847780. Shakira, Shakira junto a Maluma con Chantaje. 11 con 9 minutos.

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2: Me gustaría dedicar esta canción a todos ustedes, porque ustedes hicieron esta canción un éxito, el primer éxito para nosotros aquí en los Estados Unidos, igual como en México.

11:22 en 89.7. La eterna reina del Tex-Mex, Selena Quintanilla Pérez con Como la Flor en la 89.7 FM, el enganche musical. Continuamos con más música esta mañana, 96 84 77 80, línea telefónica para que usted reporte su sintonía y continúe disfrutando con nosotros del enganche musical de la CRC 89.7 FM. 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

vamos a continuar esta mañana con más música a través de la 89.7. Sigo anunciándoles el número telefónico en nuestra cabina 96847780. Repito, 96847780 para que usted reporte su sintonía y realice sus peticiones musicales. Esta mañana disfrutando del enganche musical, el Jeffrey con Cuéntale a él, 11:25.

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0: Raúl Ángel Ramos en cabina.
1: Así es, amigos y amigas, continuamos. Retornamos luego de la pausa comercial. Escuchamos a la bellísima Alicia Villarreal junto a su grupo Límite con Te Aprovechas en la 89.7 FM. Recuerden que la línea telefónica continúa habilitada al 9684-7780 para reportar su sintonía, para solicitar su música y realizar sus saludos. 96-84-77-80. Saludar a todos los fieles oyentes conectados a través de nuestra frecuencia radial autorizada 89.7 y también a través de nuestra web www.rcrseñorohn.com. Muchísimas gracias por estar siempre conectados con nosotros, compartiendo de nuestra programación y disfrutando del enganche musical esta mañana. Continuamos con más. Vamos a escuchar a la gran banda con los mejores éxitos del gran Roberto Carlos. Lady Laura, Cama y Mesa y ¿Qué será de ti? 11:40 minutos.

11:49 en 89.7. Escuchamos a Alicia Villarreal y a su grupo Límite junto a otro éxito musical con La Misma Piedra en 89.7 FM, el enganche de la CRC. Amigos y amigas, estamos ya en los últimos minutos del programa del día de hoy. 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

11:50, rápidamente, amigos y amigas, voy con esto de la reina del Tex-Mex, Selena Quintanilla, con La Llamada en 89.7, para luego despedirme y terminar con la última pausa comercial de este su espacio, El Enganche de la CRC.

0: 11:54, amigos y amigas, por el día de hoy ha sido todo de mi parte a través del enganche musical. Pero recuerden, ya en breves minutos su noticiero de Jornada Meridiana en su segunda emisión, Acontecer Informativo con las noticias completamente actualizadas. Todo lo que usted necesita saber para estar bien informado en Acontecer Informativo Jornada Meridiana. Mi nombre es Orange Riaños y ha sido un placer compartir con ustedes a través del enganche musical. Que tengan un excelente día. Ya en breve, Acontecer Informativo Jornada Meridiana. Chao, chao.
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0: en la segunda emisión de noticias.
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0: 12:54 minutos, 12:54 minutos en Acontecer Informativo en esta segunda emisión de noticias. A continuación conocemos el resumen de la Policía Nacional, el trabajo realizado. Adelante.
1: Muy buenos días a toda la sociedad lloreña. La Policía Nacional está garantizando la seguridad más que todo en las áreas urbanas y rurales. Va con todas las fuerzas que se tienen, equipos logísticos y equipos de recursos humanos para garantizar lo que es el bienestar, tanto como el diario vivir, como también en cada celebración que se está llevando en esta ciudad de Lloro.
2: Comisario, sobre los hechos sangrientos que han sucedido, ¿qué información tiene sobre las dos personas que fallecieron de manera trágica en la aldea, la comunidad de La Trinidad?
1: Sí, estamos mirando que el fenómeno delictivo que se da en diferentes lugares de este sector del departamento de Lloro vienen encaminadas a lo que es las ventas de droga, como también algunas peleas de territorio, más que todo especificando los móviles. Pero en cada incidente que se está dando, la policía está tomando todas las medidas de seguridad, tanto para los ciudadanos como también para la misma policía. Y los hechos están en investigación, la investigación criminal va avanzando y creo que la policía tiene presente todo lo que ha pasado y tiene también garantizado lo que se llama el llegar a aclarar los hechos.
3: ¿No se le ha ido de la mano a la policía una zona tan vulnerable como es la colonia Rafael Díaz Chávez, que ahí es donde se están dando muchos hechos? El caso de ayer también de una dama, pues también salió afectada con un tiro en su cabeza.
1: Creo que la colonia Díaz Chávez no es un sector que se le ha ido de la mano a la policía. Sabemos que los incidentes que han pasado no son solo ahí. Ese fue un hecho el día de ayer, pero se tomaron todas las medidas también de seguridad.
3: ¿No son aislados, comisario?
1: No son aislados, pero no es un sector que a diario está siendo atracado por la delincuencia, como estaba anteriormente otras municipales del departamento de Lloro. Sí se están tomando los operativos a diario y continuos a todas horas en estos sectores, para que un hecho como este no se vuelva a repetir. Y también la investigación criminal va encaminada a aclarar los hechos, tanto para dar con el responsable y se puedan ser judicializados ante el Ministerio Público.
2: Precisando este interrogante, ¿no tienen indagaciones al respecto sobre este caso de este atentado contra la vida de esta señorita?
1: Sí, para dar algunas aclaraciones directamente, creo que es muy prematuro por el momento la investigación criminal. Se está llevando a cabo todas las acciones pertinentes para llegar a esclarecer los hechos, pero hasta los momentos no podemos señalar por seguridad directamente a los sospechosos.
3: Todo depende de lo que puedan recabar, de cómo sucedieron estos hechos, a qué hora, qué pudieron ver, ahí depende de algunos testigos.
2: ¿O las cámaras de seguridad?
1: Creo que lo que son las pruebas o las pruebas testificales están siendo abordadas por parte de la DPI de esta localidad y también, además de los posibles sospechosos que están siendo entrevistados, también la policía preventiva y las otras direcciones están en el lugar, una, para que no se vuelvan a repetir los hechos y también ser objetivos con la investigación criminal.
2: El día de ayer también se registró una muerte, un hecho sangriento en el municipio de El Negrito. ¿Qué información tiene de ello?
1: Allá en esta zona de las municipales, siempre que hay un hecho se desplaza la policía. Siempre la policía está al tanto de todos estos hechos, pero solo se quedó en unas denuncias porque se envió lo que es la policía y cuando llegaron al lugar no encontraron la denuncia que cayó prácticamente en el 911. Pero sí, la policía de investigación que está en ese sector, lo que es la municipal del Negrito, también está realizando acciones pertinentes para llegar a la aclaración de los respectivos hechos.
2: Muchas gracias. Hemos escuchado al comisario Pérez Lago de acá de la unidad departamental número 18, hablándonos sobre el resumen policial. Con mi compañero Lesman Córdoba en cámara, Ana Teresa Jorge les ha informado.

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0: corridón del aguaje activado, pariente. El otro día sacamos los caballos en el rancho, viejo, como a las 3 de la mañana nos metimos. Me puse un loquerón.
1: Así es, a nosotros también nos gusta un chingo ese pinche corredón de los toquesones de cada compa, la que dice... Y debo mi vida, mi
0: Pepito,
1: esa está
0: bárbaro, pariente. Y usted, ¿quién ha robado y yo a quién he matado,
1: nadie,
0: pariente?
1: Compa, nadie, no hay pedo que me gusten los corridos, compa. No hay bronca, hay que darle macizo para adelante.
0: ¿Y qué es lo que andan diciendo, viejo?
1: Andan diciendo que dice que...

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1: Así es, amigos y amigas, muy buenas tardes. Una vez más compartiendo con ustedes a esta hora de la tarde, amigos y amigas, a través de la 89.7. El día de hoy, desde la cabina de las emisoras del centro, tardeando con la 89.7.

Continuamos a través de la 89.7. Le saluda una vez más su amiga personal y su servidora Solange Reaños a través de Tardeando con la 89.7. En una ocasión más, hoy lunes, comenzando ya a esta hora de la tarde con ustedes. Qué rico poder estar con ustedes a través de las emisoras del centro. Recuerden que la línea telefónica está siempre habilitada para todos ustedes, nuestros fieles oyentes, al 9684-7780. Escuchamos algo que, bueno, por supuesto, es una versión parecida a lo que Karol G va a lanzar, ¿no? O creo que ya lanzó, de Matadora. Esta versión que acabamos de escuchar es una versión hecha con una inteligencia artificial, ¿no? Pero bueno, ya veremos cómo estará la versión original de esta canción de Karol G, que una vez más regresa, una vez más con música nueva. ¡Qué increíble! Eso que a Karol G normalmente ella es una artista muy activa, pero hace poco como que se ausentó bastante musicalmente, pero hoy ha decidido como lanzar un sencillo. ¡Qué increíble! Y está buenísimo, por lo que pude ver. 2 de la tarde, 14 minutos en 89.7, Tardeando con las emisoras del centro, comienza 96847780. Rápidamente, porque el tiempo va corriendo. Villano, Antillano, Bizarrap con la Music Session número 51.

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De que también estamos para realizar sus saludos al 96 84 77 80, para que usted continúe disfrutando de Tardeando con 89.7 FM, agradeciendo también que nos estén escuchando a través de la web www.rcrcyorohn.com. Continuamos con más música en Tardeando con 89.7. Repito una vez más, 96 84 77 80. Así que vamos a continuar con más a esta hora de la tarde, 2:32. Los Axolotes Mexicanos con Lala Love You, el fin del mundo en 89.7. Para seguir con ustedes, con más música.

2:42 del 89.7. Los chicos de Love and Sex, Plan B con Fronteo en 89.7. Y también anteriormente escuchábamos a Etesech. Etesech fue bastante popular, ¿verdad? Le hicieron muchos memes al pobre Sech, solo porque decía Etesech. Alesech con 911 en la 89.7. Recuerden, 96 84 77 80. En Tardeando con la 89.7 pueden continuar solicitando su música esta tarde para seguir disfrutando con Tardeando con la 89.7. Yo los invito, les comento que vengan a tardear con las emisoras del centro al 96 84 77 80 para continuar conectados con la programación de la 89.7. 2:43, amigos y amigas, en esta hermosa tarde continuamos con más música. Casa de Agrupación con Chocolate en la 89.7. Seguimos con más para todos ustedes.

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1: 3 de la tarde con 8 minutos. 3 de la tarde, 8 minutos en 89.7. Escuchamos a los chicos de la gran banda con Amiga Soledad. Y también escuchamos al maestro Frankie Ruiz con Tú me vuelves loco. Y anteriormente a los Gatos Bravos con Baila a mi punta en 89.7. Recuerden, amigos y amigas, 96-84-77-80, línea telefónica habilitada en Tardeando con 89.7, para que usted disfrute de nuestra programación y continúe solicitando la música que desea disfrutar esta tarde a través de la 89.7. 96-84-77-80. Vamos a escuchar al gran Eddie Herrera con Carolina en 89.7, 3 de la tarde, 8 minutos.

3 de la tarde con 19 minutos en 89.7. Escuchamos a la reina de la bachata, a la bellísima Alexandra con No ha sido fácil en la 89.7. Recuerden que en Tardeando con las emisoras del centro pueden solicitar su música al 96 84 77 80 para continuar disfrutando de la buena música que usted desea escuchar a esta hora de la tarde. Saludar a todos los fieles oyentes que vienen escuchándonos desde su automóvil, desde el transporte público, desde la comodidad de su hogar o donde sea que nos esté sintonizando esta tarde. Saludos especiales, feliz tarde. Feliz tarde, muchísimas gracias por estar conectados con la más completa, la 89.7. Vamos a continuar con más, vamos a escuchar al gran Elvis Crespo con Luna Llena. En las emisoras del centro, seguimos tardeando. 3 de la tarde, 20 minutos.

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3:40, 3:40 en 89.7. Escuchábamos a las chicas de Roland, a las consentidas de Honduras con Pai en 89.7 FM, en Tardeando con la 89.7 FM. Recuerden, línea telefónica habilitada al 96847780 para que usted continúe disfrutando de la buena música a esa hora de la tarde, que están conectados con nosotros, acompañándonos con Tardeando con las emisoras del centro. Guayacán Orquesta con Oiga, Mire, Vea en 89.7.

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5: 3 de la tarde con 56 minutos. Retornamos luego de la última pausa comercial de este su espacio. Tardeando con la 89.7 FM. Amigos y amigas, por el día de hoy ha sido todo de mi parte, pero recuerden que van a quedar con la programación al deguste de todos ustedes. Y por supuesto, a la misma hora y por la misma cadena, el día de mañana vamos a volver a interactuar. Recuerden que siempre estamos a la orden de ustedes. Muchísimas gracias por su atención y muchísimas gracias por su fiel sintonía. Me despido con esto, a esa hora de la tarde, con el maestro Willy Colón y Dilio. Vamos a escuchar este clásico del malo del Bronx. Mi nombre es Ángel Reaños. Hasta la próxima, amigos. Chao, chao. Feliz tarde.

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3: ¿Cómo están mis fieles oyentes? ¿Cómo están mis bellas hermanitas? Un cordial saludo a usted, hermanita, que hoy pues está en sus labores diarias. Y un placer enorme para mí saludar a aquel hermanito pues o que se está alistando para ir al trabajo o está saliendo de su trabajo o me está escuchando en su trabajo. Aquellas personas, les mando un saludo enorme a las personas que hoy van en carretera abierta, van conduciendo su carrito. Aquellas personas también que me están escuchando en el autobús. Estas personas que pues hoy por primera vez están escuchando mi programa, pues quiero que sean conocedores del fascinante mundo de las plantas. Quiero que sepan también la cantidad de enfermedades que muchas personas hoy están pasando. Quiero darle lectura a mensajitos que me llegaron durante toda esta semana, ¿verdad? Y que pues no me dio chance de contestarles. Mensajes de personas que hoy están enfermas y que hoy quieren que les haga un análisis o que les diga qué es lo que está pasando. Pues yo tengo muchos mensajes el día de hoy y pues quiero que usted también prepare su teléfono para que usted mande sus mensajitos y yo poderle dar lectura o en privado o pues darle lectura acá por la radio y darle su respuesta. Porque nos damos cuenta que son muchas las personas que hoy están enfermas que necesitan de un tratamiento, de que hay personas que pues viven con aquel agotamiento en su cuerpo, viven con aquel agotamiento que no los deja pero ni siquiera hacer los quehaceres de la casa, al caballero no lo deja pero ni trabajar porque no le dan ganas de trabajar. ¿Cómo una persona enferma va a tener ánimo de trabajar? ¿Cómo una persona enferma va a tener la necesidad de trabajar? Si más bien la persona cuando está enferma lo único que le hace feliz es estar recostado en cama, es a veces estar durmiendo. Yo les voy a decir una cosa, mis hermanos, hay que buscar la solución a nuestra salud, hay que buscar la solución a nuestros problemas, hay que buscarle la curación y eliminar las enfermedades por completo para que podamos ser felices. Vamos a darle lectura a un mensaje que me lo manda una hermanita de Santa Bárbara. Dice: hermana, ¿qué tal? ¿Cómo está? Soy fiel oyente de su programa, le escucho desde Santa Bárbara y tengo 39 años. Escucho su programa todos los días y soy una mujer muy enfermosa. Fíjese que últimamente 3 días a la semana me está doliendo la cabeza y siento como unos punzones en el cerebro. Después termino con una gran debilidad y con ganas de vomitar. Quiero que usted analice mi caso. 38 años tengo y ahí le mando mi nombre completo y mi fecha de nacimiento. Hermanita, usted pues yo le voy a decir que lo primerito que usted me va a hacer en casa, le voy a dar una receta pequeña porque yo sé que usted lo necesita e incluso ahorita puede estar con dolor de cabeza y ese malestar que usted siente. Ahorita usted me va a conseguir lo que son las hojas de té verde. Consígame también lo que es la raíz de valeriana y consígame las hojas de limonaria. Póngalo a hervir en 1 litro con agua, una gran cantidad. De ahí va a venir usted, cuando ya hirvió ese té, lo va a colar y se lo va a tomar. como agua de pasto. En un litro de agua, escuche muy bien, va a hacer este preparativo y se lo va a tomar. Mientras usted me viene a visitar, porque usted ya ese problema es de ya días, necesita un buen tratamiento. Tengo otro mensaje, dice, ¿qué tal, maestra Caridad? Les escucho en el programa acá en la entrada de Copán. Y soy una mujer que tiene 22 años. Estoy sufriendo de un flujo vaginal y quiero saber si me puede tratar, ya que tengo 3 años con el problema. No dé mi nombre por la radio, dice, yo le estaré escuchando. Tengo tratamiento para usted, hermana, no se preocupe. Yo tengo la medicina para usted. Mientras tanto, consígame la raíz de cancerina. Es una planta que se llama cancerina. Cocine un litro de agua, más o menos aproximadamente una media libra. Hermanos, ya regreso con cada uno de ustedes. Les voy a dejar mi dirección.
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3: Esa dirección es donde usted pues va a venir a la consulta, mi hermana, mi hermano. Esa dirección es que lo va a dirigir a usted a encontrar la salud. Recuerde que soy una persona también conocedora en lo exotérico. Aparte de hierbera, yo aparte de curarle sus enfermedades, también yo le voy a ayudar para que su vida cambie en su hogar. Si a usted se le ha ido la mujer del hogar, a usted lo ha dejado esta mujer y usted no sabe por qué, búsqueme que yo le voy a ayudar para que regrese. Mujer, si este hombre ha cambiado con usted, es totalmente diferente. Le grita, pelea con usted, pues yo quiero decirle a usted, hermana, que pueda que es que alguien le esté trabajando el hogar, entonces yo le voy a ayudar para que cambien su hogar, para que sean felices, ¿verdad? Así que recuerde que yo le ayudo también a toda aquella persona que hoy quiere emprender un viaje hacia Estados Unidos y quiere una protección y una limpia preparada, yo se la tengo. No se vaya con los brazos cruzados. Si usted no puede venir donde mí y tiene un lugar de confianza donde buscar su protección, búsquela, búsquela, no se vaya así nomás porque hay mucha persona que ha ido a fracasar. Quiero decirle que tengo los mejores perfumes para aquella persona que quiere atraer el amor. Tengo los mejores perfumes para aquella persona que quiere atraer la suerte. Tengo la llave destrancadera y el perfume abre caminos para que usted sea triunfador. Y tengo el siguiente mensaje. El mensaje que tengo aquí en mis manos dice: hola, maestra Caridad. Escucho su programa con el maestro Marcial, dice, y me gusta mucho, los felicito. Soy un joven de 20 años y fíjese que me está pasando últimamente algo raro, que me está doliendo lo que es la puntita de mi parte íntima, dice, para ir a orinar. Y cuando tengo relaciones con mi novia, también me duele bastante un lado de la barriga. Yo quiero que me examine. Visité un doctor y me dijo que no me salía nada y eso me tiene preocupado. Hermanito, consígame lo que es la hierba de la cola de caballo. La hierba de la cola de caballo. Cocíneme la cantidad de unas 4 onzas en un litro de agua. se va a tomar ese preparativo como agua de uso, como agua de pasto, ¿verdad? Así que eso es lo que me va a hacer usted para que usted poco a poco vaya limpiando lo que es su próstata. Pero lo más importante es que usted se ponga un tratamiento corrido, porque usted está demasiado joven como para que esté sufriendo de estos problemas. Ya regreso con cada uno de ustedes con más mensajitos. Ahí les dejo mi dirección a donde estoy atendiendo y mis números de teléfono a donde usted me puede llamar.
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3: Ahí está la dirección. Quien lo va a dirigir a usted a encontrar lo que es su medicina, su curación a las enfermedades. Ahí está la dirección a donde usted pues va a encontrar la solución a sus problemas. Recuerde que todo problema tiene solución. No se quede de brazos cruzados esperando el mal, no se quede de brazos cruzados esperando la enfermedad, no se quede de brazos cruzados solo esperando la desgracia. Busque la solución porque todo tiene solución, ¿verdad? Vamos a darle lectura al siguiente mensaje, ya que me están llegando muchos mensajes a mi carpeta del teléfono, pero vamos a darle lectura a los que podamos por el día de hoy. Dice el mensaje siguiente: ¿qué tal, maestra Caridad? ¿Cómo está? Soy un caballero que tiene 48 años. Y está sufriendo mucho en el hogar. Fíjese que tengo mi señora y hace 2 meses se me fue de la casa. No sé absolutamente nada de ella. Yo quiero saber si usted me puede ayudar. Yo le estoy escribiendo de Talanga Francisco Morazán. Escucho su programa en la radio de Danlí y también en la de Talanga. Y siento confianza de que usted me va a ayudar. Maestra Caridad, deme una respuesta y yo la voy a visitar. En primer lugar, mi querido hermano, yo necesito una foto de ella. Usted solo me mandó el nombre. Necesito una foto y la fecha de nacimiento. Pero me gustaría mejor que se venga de manera personal, fíjese. Me gustaría ver este caso de manera personal porque veo también que ustedes no es que han sido que una pareja que solo peleando. Han sido felices. Y de la nada el hogar ha cambiado. Pues yo le invito a usted a que se venga a la consulta para que veamos qué se puede hacer. Yo le voy a ayudar para que sepa dónde está ella y para que regrese, ¿verdad? Pero una vez viniendo, usted tiene que ser sincero conmigo porque a veces las mujeres no actuamos de gusto. A veces algo tiene que estar marchando mal en la relación para que podamos marchar mal nosotros, ¿verdad? El siguiente mensaje que tengo acá dice: hola, maestra Caridad, ¿cómo está? Fíjese que soy una muchacha que tiene 18 años. A los 17 años empecé a tener novio. Él es mayor que mí. Fíjese que me escriben unos mensajes amenazándome, dice. Y me dicen que él es casado. ¿Usted cree que eso sea verdad, maestra? Porque tengo miedo, porque me amenazan diciéndome que me van a dejar recogiendo botes si no me separo de mi marido. Quiero que me ayude, por favor, y que me saque de esta duda. Hermanita, usted está bien joven en realidad. Y yo le voy a decir una cosa, cuando el río suena es porque piedras trae. Este hombre sí está casado este hombre. Pero yo le voy a decir, hay que tener bastante cuidado. Él está enamorado de usted, por eso no le ha contado la verdad, pero la mujer es cosa seria. Queridos hermanos, un abrazo a la distancia. Que el Señor me los bendiga. Les voy a dejar mi dirección ya para despedirme. Síganme escribiendo que en privado le voy a contestar. O llámeme después del programa.
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11: Hola, estimados oyentes, respetado auditorio, todo el público que está escuchando esta radio, ya estamos comenzando. Acá está don Enrique, acá está este grupo de oración, dando inicio a este maravilloso programa que presenta los testimonios de las personas que ya nos han visitado. Tenemos para usted lo más esencial de la medicina natural, tratamientos que sí curan, medicinas, hermano, a un costo muy accesible. Buenas medicinas, pero fijadas con un precio justo. Y son buenas medicinas que están al alcance de muchas personas. Aquí podemos tratar no solo una enfermedad, sino cientos de enfermedades que se pueden tratar acá. Y de esa manera usted ahorra su dinero, no deja que la enfermedad llegue a un límite donde usted necesita una emergencia. Porque recuerde que las emergencias ahí, por eso se llaman emergencias, ahí es donde hay que tener dinero, dinero para combatir una emergencia. Pero, hermano, si usted se siente abrumado, se siente bloqueado, hay mucho malestar en su persona, usted no duerme bien, sufre de estrés, usted que está experimentando dolores en una rodilla, dolores en la columna, hay manchas, sarpullidos en la piel, hay granosidades, alergias, llagas en distintas partes de su cuerpo, hay caída del cabello, hay caspa que sale del cuero cabelludo, hay, hermanito, hay ganas de llorar, hay tristeza, ansiedad, angustia, hay una terrible cantidad de malestares en su persona. Usted puede comenzar ya con un tratamiento natural con nosotros. Puede comenzar con un tratamiento natural con nosotros. De esa manera usted va a combatir sus enfermedades con medicina natural y sobre todo con la capacidad profesional de esta hermandad. Vamos a presentar ya nuestros primeros testimonios. Enseguida vamos a venir a darle lectura a muchos mensajes que tenemos acá. Tenemos demasiados mensajes y vamos a darles lectura. Hay miles de personas que día a día sintonizan nuestro programa y es importante que nosotros les demos la contestación. Antes de todo, escuchemos estos lindos testimonios. Hablemos de la enfermedad de la mano, que usted no la podía menear, no podía trabajar.
12: No podía
11: contémosle
12: trabajar
11: al público, sí.
12: Pero yo no podía trabajar porque era un dolor en la mano, porque se me trabajaba el machete. Pero vengo al consultorio, la clínica del hermano Enrique, y ahí le vamos a demuestra, con hechos, sino con palabras, ¿sí? Porque él estaba dado de mi Padre Celestial el entendimiento que le dio para curar los demás hermanos.
11: ¿Cuántos años tiene usted, hermano?
12: Yo tengo 67.
11: 67 sí. Años.
12: 17.
11: ¿Cómo era? Cuéntenos de ese dolor.
12: Sentía una, así por la mano, sentía como espina. Y entonces de agarrar el machete tenía que aflojarlo porque me lastimaba por dentro. Ajá. Pero las medicinas del hermano me han caído bien. Y yo garantizo a todos que si alguno se siente mal, que busque el hermano Enrique.
11: ¿Usted trabaja en la producción de granos,
12: sí,
11: en agricultura?
12: La agricultura es la que me gusta a mí.
11: Sí. ¿Y usted trabaja con azadón, con machete?
12: Con machete, con colima, con pando, con azadón.
13: Sí, usted no podía trabajar con esa mano.
12: No podía trabajar.
13: Es la mano izquierda, ¿verdad?
12: Sí, la mano izquierda.
13: Sí, solo con la derecha
12: trabajaba. Solo con la derecha tenía el machete.
13: Y he visto que cuando está trabajando uno con machete, uno se lo cambia de una mano a otra, ¿va?
12: Sí, y no podía yo.
13: Usted no se lo podía cambiar.
12: No lo podía cambiar porque me dolía mucho.
13: Le dolía mucho.
12: Sí.
13: Cuando usted escuchó el programa, usted dijo, voy a ir donde don Enrique.
12: Voy a ir, le digo, en que yo no llevo pistola, pero yo no hay problema, yo creo que Dios tiene que ayudarme, le digo, yo tiene que darle un entendimiento también, le digo, y hacerme espera, porque yo siempre ando dando vueltas.
13: Correcto, sí. Y le di la medicina y usted ahora se siente bien.
12: Me siento bien,
13: sí. Sí. ¿Ya no hay dolor?
12: No, se me quitó el dolor en la mano.
13: Se le quitó el dolor en la mano, trabaja bien con
12: trabajo
13: el machete.
12: Trabajo bien,
13: sí.
12: Sí. Hoy sí.
13: Si hay alguna persona que tiene una enfermedad similar a la suya, ¿usted recomendaría?
12: Sí, la recomiendo que venga aquí, porque aquí se dice la verdad, con las medicinas naturales se cura a la gente.
13: Qué bueno, hermano, qué bueno. Bueno, muchas gracias por estas palabras que ha dado. Que Dios lo bendiga y pues ya está sanito, ya curado.
12: Vamos,
13: vamos a ver, levántelo. Mira, y ahí está.
12: Mira.
13: Ahí. Sí. Primero no la podía menear.
12: No la podía menear. Si la meneaba, la aflojaba el machete.
13: Sí. Cuando yo lo recibí, lo miré que la andaba hinchada, andaba bien hinchado, inflamada, como que se había golpeado.
12: Sí.
13: Pero la hinchazón desapareció.
12: Mira,
13: Estoy viéndole su brazo normal.
12: Sí, está bueno.
13: Sí, bueno, gracias, bendiciones.
12: Sí.
14: Hermanos, en esta hora vamos a hablar sobre una protección que se llama pentagrama. Esto usted lo protege en su habitación de los... O sea, la protege de las artes oscuras. Puede venir a este lugar. Con todo gusto le vamos a ofrecer este escudo tan importante para que usted pues lo lleve, un escudo muy conjurado espiritualmente, y así poderle ayudar, queridos hermanos, a ustedes. No hay cosas más importantes que confiar en Dios primero y después en los materiales espirituales. Fíjense que a veces nosotros tenemos algo en casa, tenemos algún escudo, tenemos alguna estrella, tenemos alguna medalla.

0: ya querían, ¿verdad? A un familiar de ellos trabajaba en una empresa y lo querían despachar, porque había gente envidiosa de los compañeros de trabajo, le querían dar segueta, hablando así, que le querían dar segueta, pero ¿qué pasa? Él vino donde mí y me dijo que quería alguna protección. Claramente se la dimos. Vaya, mire, más bien él quedó de supervisor, ¿verdad?, del trabajo allá en Estados Unidos. Qué importante es tener una protección, porque todo poder del enemigo rechaza y se va, ahí se va. Entonces, por eso le prometemos a usted el pentagrama, ¿verdad? Esto le va a ayudar de mucho, mis queridos hermanos, le va a ayudar de mucho para que usted pueda estar libremente en su casa, en su habitación, porque dése cuenta que así como está el tiempo de hoy, sobra quien le desee el mal a usted. Son pocos los que le aman, son pocos los que le tienen amor a usted, son pocos los que le quieren ayudar, la mayoría le quieren destruir, peor si tiene su negocio, peor si usted tiene una mujer bonita o un hombre trabajador. El envidioso o la persona que quiere hacerle un mal no está a gusto porque usted vive feliz. No está a gusto. Entonces, por eso nosotros tenemos este programa, para que usted pueda orientarse y pueda visitarnos y poderle ayudar con un escudo, con una estrella de estas, y la tenga en su casa, o la ande en el bolsillo, o en su cartera, o la anda colgada en su pecho, o en su cuello, pues, de manera que donde quiera que usted la tenga, le va a proteger, porque está conjurada, ¿verdad?, con los espíritus divinos de Dios, Dios encarnado, ¿verdad?, en esa persona, pues, va a obtener gran opción de confiar en ella. Así es que le invitamos para que nos visite y se lleve su pentagrama.
1: 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Seguimos acá en el desarrollo de su programa Naturista Vida y Misterio, el programa de don Enrique. Es importante que usted pueda escribirnos en este momento, agarre su teléfono celular, marque a nuestro número 96 75 37 19, 96 75 37 19. Cualquiera que sea su problema, mi estimado hermano, tiene usted enfermedades, enfermedades extrañas, usted ha ido a los médicos, a los hospitales, usted no se puede curar, a usted le han dicho que usted tiene brujería, tiene usted una hechicería, usted siente malas vibras en su cuerpo. Esas enfermedades, hermano mío, no se van de su cuerpo. Usted tiene aquellos temores. Usted necesita, hermano mío, un estudio por parte de esta hermandad. Tenemos que determinar si lo que usted tiene es algo natural o sobrenatural. Esas enfermedades son extrañas, son misteriosas. Entonces, hermano mío, usted debe visitarnos lo más pronto posible, o agarre su teléfono celular. Coméntenos qué es lo que usted siente.

0: ¿Cómo está su salud? ¿Qué es lo que pasa en su vida? Vamos a darle lectura aquí a algunas cartas, más que todo algunos mensajes de WhatsApp. Pero este mensaje ya fue escrito aquí en una carta y tenemos la respuesta. Los mensajes son estudiados, son analizados y los escribimos. Y acá también escribimos la respuesta. Hola maestro, me da gusto poder saludarlo. Tengo 29 años, necesito que usted pueda ayudarme. Tengo un problema, estoy perdidamente enamorada, dice, de mi mejor amigo. Al inicio yo no se lo quería decir, pero fíjese que tuve serios problemas con él porque yo le corría a todas las mujeres. Cuantas novias él tenía, todas se las corría. Yo había inventado de que él tenía el SIDA y por eso las mujeres no querían estar con él. Pero yo todo lo hacía porque yo lo amo. Es demasiado el amor que siento por él. Somos grandes amigos. Tenemos muchas cosas en común. Él todos los días me pide favores. Yo también le pido favores. Tenemos una bonita relación. Él ya sabe que estoy enamorada de él. Pero don Enrique, lo que siento es demasiado fuerte y yo quiero que usted me ayude para tenerlo en mi poder para siempre. Dice, necesito que él se enamore perdidamente de mí porque yo estoy perdidamente enamorada de él. Ese hombre necesito que sea solo mío. Yo sé que con su ayuda usted puede ayudarme, dice. He escuchado que usted le ha ayudado a muchas personas y necesito que usted me ayude. Don Enrique, quiero visitarlo, pero quiero que usted me diga a través de su programa si estoy actuando bien o es una locura mía. Fíjese que solo le conté a una persona, pero esa persona me dijo que ni soñara porque ese hombre no se fijaba en mí. Le mando la foto de él y la foto mía. Dígame usted, don Enrique, si él se va a fijar en mí o no. Bueno, mi estimada hermanita, muchas gracias por escribirnos. Quiero decirle que sí se va a fijar en usted. La respuesta que nosotros tenemos acá es que sí, él sí se va a fijar en usted. Sí es posible una relación entre ustedes dos. Ya recuerde que hay mucha química, hay una energía donde ustedes forman equipo de trabajo. Ustedes ya se entienden, ya se conocen. Solamente necesita usted visitarnos para darle los secretos, darle los mejores secretos para que usted tenga este hombre a su lado para siempre. Vamos en este momento a escuchar más testimonio. Vamos a escuchar los mensajes del hermano Francisco y a usted le pedimos que siga escribiéndonos. Por favor, agarre su teléfono celular y escríbanos en este momento. Queremos saber de usted. Queremos saber de usted. Nuestro número de teléfono es el 96753719. 96753719. 96753719. Ese es nuestro número de teléfono para que usted se comunique con nosotros en este momento. ¿Cómo se encuentra mi querida hermana?
1: Muy bien, gracias a Dios y gracias a su ayuda que usted ha hecho todo lo posible para que todo esté bien en mi hogar y lo hemos logrado con fe en Dios y por la ayuda suya. Entonces yo vengo personalmente este día a darle las gracias por todo lo que ha hecho por mí, que mi hogar estaba demasiado elevado con problemas, pero ya ahora ya todo está tranquilo. Muchas gracias por todo el apoyo.
2: ¿Cómo era su hogar antes? ¿Había disimulo, traiciones, ofensas? ¿Cómo era su hogar?
1: Así, como usted dice, así era mi hogar. Pues ya ahora todo ha mejorado, gracias a Dios. Y gracias al apoyo y a la ayuda suya.
2: ¿Nuestros trabajos han funcionado?
1: Sí, muy bien, excelente. Paso tranquila porque paso con él las 24 horas del día y paso feliz en esa parte, pues.
2: Antes usted me contaba que habían ofensas, que habían humillaciones, pero todo eso se quitó con los
1: así
2: trabajos.
1: Así es, hermano, así es. Todo está mejor hoy.
2: ¿Usted reconoce que nuestro trabajo es efectivo?
1: Sí, excelente, muy excelente. Estoy agradecida por todo eso.
2: ¿Reconoce que han habido resultados en lo que hemos hecho?
1: Sí. Muy bien, excelentes resultados.
2: ¿Cuántas veces ha venido acá?
1: Con este día dos veces.
2: Dos veces.
1: Sí.
2: Y ya esta vez solo a dar su testimonio.
1: Así es, muchas gracias.
2: La primera vez que vino le dimos todos los preparativos, usted los hizo y usted me dijo que no podía estar viniendo acá, pero usted hizo todos los preparativos y ahora pues la sorpresa que la veo es para darme ya las gracias en público.
1: Así es.
2: Porque los trabajos que hice pues han funcionado.
1: Así es. Así es, estoy agradecida por eso, porque todo está normalizado, pues. Y gracias a Dios y gracias a usted. Y por eso hoy, este día, quiero agradecerle y decir que sus trabajos valen la pena, que son de una excelente calidad.
2: Así es. Bueno, muchas gracias, hermano.
1: Vale.
3: En esta oportunidad vamos a hablar sobre la buena suerte en el trabajo, ¿verdad? Hay personas que buscan trabajo, pero que hay alguien que los quiere botar del trabajo, no les rinde el trabajo. Entonces, para esto queremos ayudarle a tener buena suerte en el trabajo, ¿verdad? Porque estamos para eso, queremos que usted prospere en su trabajo, queremos que en su trabajo usted sea una persona muy importante, y por eso es que queremos ayudarle en este. Este ritual está diseñado para traer buena suerte en el trabajo, ideal para momentos de estrés laboral, entrevistas importantes o nuevos comienzos. Si tienes que no avanzas en tu carrera, pues este ritual puede ayudarte a desbloquear energías positivas, amados hermanos. Hay veces que usted no haya que hablar cuando llega a una entrevista a una empresa, y este ritual le va a ayudar de mucho, le va a dar palabras que usted haga, ¿verdad? Los ingredientes que vamos a ocupar para hacer este ritual es pimienta de Jamaica, escúcheme bien, pimienta de Jamaica, canela, salvia y eneldo, ¿verdad? Aceite va a ser, ¿verdad? Preferencialmente aceite de oliva, ese es uno de los aceites importantes, ¿verdad? Para hacer un ritual, ¿verdad? Para la buena suerte. Un frasco pequeño y también colador, ¿verdad? También un colador. La preparación es: limpia tu espacio de trabajo, asegurándote de que esté ordenado y libre de distracciones, ¿verdad? Si tienes un altar, enciende una vela verde para simbolizar la prosperidad, amados hermanos. Mezcla la pimienta de Jamaica, canela, salvia y eneldo con el aceite base, ¿verdad? En el frasco. Deja reposar esta mezcla durante toda la noche bajo la luz de la luna creciente, amados hermanos. A la mañana siguiente, cuela el aceite usando un colador, ¿verdad? Y siempre concentrándose, amado hermano. Aplica unas gotas en tus muñecas, ¿verdad? Sienes y cuello, mientras visualiza tus objetivos y deseas éxito y buena suerte en su entorno laboral, amados hermanos. Cierre y agradece a las energías del universo por su apoyo. Apaga la vela si la has utilizado, ¿verdad? Si la has utilizado, y guarda el aceite en un lugar seguro y oscuro para futuros usos, amados hermanos. Para potenciar el efecto, puedes repetir afirmaciones positivas mientras aplicas el aceite, enfocándote en el éxito y la prosperidad. Así que no aplicar el aceite en áreas irritadas o sensibles de la piel. Puede una pequeña cantidad en tu piel para asegurar que no tienes reacciones, ¿verdad? Alérgica. No uses el aceite como sustituto de un profesional en salud mental. Si tienes o si sientes que el estrés laboral es abundado, queridos hermanos, esto es la preparación que se puede hacer, un ritual, ¿verdad? ¿Para qué? Esto es para la buena suerte en su trabajo.
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